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3: Muy buenos días, buenas tardes, buenas noches, amigos de Épocas. Gracias por permitirnos entrar una vez más a su hogar, a su vehículo o al lugar donde, en esta oportunidad, nos está escuchando. Reciba un afectuoso saludo y una cordial bienvenida a Épocas, el espacio donde la música y las experiencias de la vida se encuentran para regalarnos una conversación que nace del corazón. En esta oportunidad, pues podemos recordar que el domingo anterior reflexionábamos sobre una gran verdad. La vida también tiene sus estaciones. Este fue nuestro tema. Comprendimos que cada etapa tiene su belleza, sus desafíos y sus enseñanzas. Pues en esta oportunidad, quiero invitarle a dar un paso más. Piense por un momento. Si pudiera regresar el tiempo, ¿usted volvería a tomar las mismas decisiones? Seguramente algunas sí, otras quizá las cambiaría. Y eso es precisamente lo maravilloso de la vida, porque no somos el resultado de la suerte, somos el resultado de las decisiones que hemos tomado a lo largo del camino. Una decisión puede cambiar una profesión, puede cambiar una ciudad, puede cambiar una amistad, también puede cambiar una familia. Y muchas veces puede cambiar por completo el rumbo de una vida. Durante las próximas 2 horas vamos a conversar sobre esas decisiones que nos hicieron crecer, que nos enseñaron, que nos hicieron fuertes y que hoy forman parte de nuestra historia. Acompáñenos porque las mejores conversaciones siempre llegan acompañadas de una buena canción. Sean bienvenidos a Épocas. La vida también tiene sus estaciones. Aquí está Frank Sinatra, nos canta Algo Tonto.

Cada decisión abre un camino diferente. Y muchas veces una canción nos recuerda exactamente ese momento en que ese camino comenzó. Vamos a presentarles ahora a través de épocas a Engelbert Humperdinck, El último vals.

Dicen que la vida está hecha de grandes momentos. Yo pienso algo diferente. Que la vida está hecha de pequeñas decisiones. Decisiones que, en el momento de tomarlas, parecen sencillas, pero con el paso de los años, descubrimos que fueron ellas las que marcaron nuestro destino. Por ejemplo, aceptar un trabajo, cambiar de ciudad, o continuar estudiando, o formar una familia. O simplemente decidir no rendirse cuando todo parecía estar perdido. Quizá hoy, sí, hoy, mientras nos escucha a través de épocas, recuerde algunas decisiones que cambió el rumbo de su historia. Y aunque en aquel momento hubo dudas, miedo, incertidumbre, hoy puede decir, ja, sí valió la pena. Porque así es la vida. No siempre entendemos el porqué de las cosas cuando suceden. Muchas veces la respuesta llega años después. Y mientras recordamos esos momentos que marcaron nuestro camino, dejemos que la música nos lleve nuevamente a esos tiempos, a esos instantes que nunca olvidaremos. Aquí está Connie Francis. Nos canta Invierno Triste.

hay decisiones que cambian un día y otras que cambian toda una vida. Continuemos este recorrido con otra gran interpretación. Aquí está la voz de Cliff Richard, su tema, Constantemente.

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0: 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Y continuamos con nuestro tema. Y cuando somos jóvenes, creemos que tenemos todo el tiempo del mundo. Pensamos que las decisiones importantes pueden esperar. Ah, después lo hago. Después estudiaré. Después viajaré. Después llamaré. Y sin darnos cuenta, ese después comienza a llenar los años. La vida nos enseña que hay decisiones que no convienen aplazar. Decir te quiero, pedir perdón, dar las gracias, aceptar una oportunidad, comenzar ese proyecto que llevamos tanto tiempo soñando. Porque llega un momento en que comprendemos que el mejor momento para empezar casi siempre era hoy. Y todavía tenemos la oportunidad de hacerlo, entonces aún estamos a tiempo. Sigamos conversando por épocas, porque todavía nos quedan muchas historias por compartir. Aquí está la voz de Malena, tu cabeza en mi hombro.

Nunca subestimes una decisión tomada con el corazón. Muchas veces, allí comienzan las mejores historias de nuestra vida. Vamos a presentarles a Dee Martin. Nos canta Volare.

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1: Hay personas que creen que las decisiones correctas son aquellas que nunca producen miedo. Yo creo lo contrario. Las decisiones más importantes casi siempre vienen acompañadas de incertidumbre. Así ocurre cuando iniciamos un nuevo trabajo, cuando emprendemos un negocio, cuando formamos un hogar, cuando decidimos confiar nuevamente después de una decepción. El miedo no significa que estemos en el camino equivocado. Muchas veces significa que estamos frente a una oportunidad que puede transformar nuestra vida. Y quienes han tenido ese valor de seguir adelante, casi siempre descubren algo maravilloso. Que la tranquilidad no nace de no haber tenido miedo. Nace de haber tenido el valor de avanzar a pesar de él o del miedo. Y ahora dejemos que otra canción continúe esta conversación a través de épocas. Aquí está la voz de José José. No me digas que te vas.

Y la buena música también nos recuerda esos momentos en los que una sola decisión cambió nuestra historia. Aquí están los Beatles, su tema, y la amo.

Y con el paso de los años descubrimos que no todas las decisiones cambian el mundo, pero sí pueden cambiar nuestro mundo. Por ejemplo, una conversación con nuestros hijos, o una visita a nuestros padres, o una tarde compartida con un buen amigo, o un abrazo sincero. Son decisiones sencillas. No aparecen en los periódicos, no reciben aplausos, pero construyen una vida llena de mucho significado. Y quizá, cuando pasen muchos años, no recordaremos cuántas cosas compramos. Recordaremos esos pequeños momentos que decidimos vivir junto a las personas que más amamos. Porque al final, las mejores decisiones casi siempre se toman pensando con el corazón. Y mientras seguimos compartiendo esta conversación, nos permitimos presentarles música que nos recuerda que cada momento vivido también merece su propia melodía. Así como esta, aquí está Leo Dan, Te he prometido.

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Cada canción guarda una historia. Quizás la siguiente canción también forme parte de la suya. Aquí está Domenico Modugno, La Distancia.

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hay una decisión que pocas veces valoramos en el momento en que la tomamos. Se trata de la decisión de seguir adelante, porque todos en algún momento de la vida hemos sentido deseos de renunciar a un proyecto, a un sueño, a una ilusión. Pensamos que ya no vale la pena seguir luchando, pero curiosamente muchas veces el éxito estaba en un paso así chiquitito, ahí más adelante. Y qué importante es encontrar en esos momentos una palabra de aliento, un abrazo, una llamada o simplemente una canción que nos recuerde que todavía vale la pena seguir caminando. Porque la vida no siempre premia al más fuerte. Muchas veces premia a quien tuvo la valentía de no rendirse. Y mientras seguimos compartiendo esta conversación, dejemos que la música nos recuerde que siempre existe una razón para continuar. La voz de Pimpinela. Solo hay un ganador.

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Y con el paso de los años descubrimos que no todas las decisiones cambian el mundo, pero sí pueden cambiar nuestro mundo. Por ejemplo, una conversación con nuestros hijos, o una visita a nuestros padres, o una tarde compartida con un buen amigo, o un abrazo sincero. Son decisiones sencillas. No aparecen en los periódicos, no reciben aplausos, pero construyen una vida llena de mucho significado. Y quizá, cuando pasen muchos años, no recordaremos cuántas cosas compramos. Recordaremos esos pequeños momentos que decidimos vivir junto a las personas que más amamos. Porque al final, las mejores decisiones casi siempre se toman pensando con el corazón. Y mientras seguimos compartiendo esta conversación, nos permitimos presentarles música que nos recuerda que cada momento vivido también merece su propia melodía. Así como esta, aquí está Leo Dan, Te he prometido.

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Cada canción guarda una historia. Quizás la siguiente canción también forme parte de la suya. Aquí está Domenico Modugno, La Distancia.

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hay una decisión que pocas veces valoramos en el momento en que la tomamos. Se trata de la decisión de seguir adelante, porque todos en algún momento de la vida hemos sentido deseos de renunciar a un proyecto, a un sueño, a una ilusión. Pensamos que ya no vale la pena seguir luchando, pero curiosamente muchas veces el éxito estaba en un paso así chiquitito, ahí más adelante. Y qué importante es encontrar en esos momentos una palabra de aliento, un abrazo, una llamada o simplemente una canción que nos recuerde que todavía vale la pena seguir caminando. Porque la vida no siempre premia al más fuerte. Muchas veces premia a quien tuvo la valentía de no rendirse. Y mientras seguimos compartiendo esta conversación, dejemos que la música nos recuerde que siempre existe una razón para continuar. La voz de Pimpinela. Solo hay un ganador.

Y las canciones también nacen de decisiones. Alguien decidió escribirlas para que hoy formen parte de nuestra vida, así como esta. Aquí está The Ronettes. Nos cantan Tú serás mi baby.

Existe una decisión que todos podemos tomar parte o tomar desde este mismo instante. Se trata de la decisión de agradecer. Agradecer por la vida, por la salud, agradecer por la familia que tenemos, por los amigos que tenemos y también por aquellas dificultades que nos hicieron más fuertes. Porque cuando aprendemos a agradecer, dejamos de mirar únicamente lo que nos falta y comenzamos a valorar todo lo que ya tenemos. Y ese cambio de mirada transforma nuestra manera de vivir. Tal vez la felicidad no consista en tener más, tal vez consista en aprender a valorar mejor. Y mientras esa idea permanece en nuestro corazón, dejemos que la música

La gratitud también es una decisión. Quizá una de las más importantes que podemos tomar cada día. Vamos a presentarles ahora a Johnny Rivers, el lado pobre de la ciudad.

Estimados oyentes de Épocas, ya nos acercamos al final de nuestra conversación y sin darnos cuenta, hemos recorrido muchos caminos en esta oportunidad. Hablamos de decisiones, de oportunidades, de sueños, de esperanzas. Y seguramente, cada uno de nosotros encontró algún momento de su propia historia reflejado en estas palabras. Eso significa que la vida sigue hablándonos, sigue enseñándonos y sigue regalándonos nuevas oportunidades para escribir capítulos muy diferentes. Porque mientras haya un nuevo amanecer, siempre habrá una nueva decisión esperando por nosotros. Y ahora, antes de nuestra reflexión final, disfrutemos juntos de una nueva interpretación que seguramente también despertará buenos recuerdos. Aquí están los mismos. El tema: pon una cinta en el viejo roble.

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La vida continúa escribiendo todos los días y cada canción puede convertirse en la banda sonora de una nueva decisión. Aquí están los Carpenters. Solo ayer.

Estimados oyentes de épocas, mientras este programa avanza y la música continúa acompañándonos, quisiera hacerles una última pregunta. ¿Cuál ha sido la decisión más importante de su vida? Tal vez no fue la más grande, ni la más difícil. Quizá fue una decisión sencilla. Por ejemplo, aceptar un consejo, o escuchar a un ser querido, o pedir una segunda oportunidad. También se vale perdonar, o simplemente creer en usted mismo cuando nadie más lo hacía. La vida tiene esa hermosa manera de sorprendernos, claro que sí. Las decisiones más pequeñas muchas veces terminan escribiendo las páginas más importantes de nuestra historia. Por eso nunca deje de creer, nunca deje de intentarlo y nunca piense que ya es demasiado tarde para comenzar de nuevo. Mientras haya vida, siempre habrá una nueva oportunidad. Y mientras esa idea permanece en nuestro corazón, compartamos otra de esas canciones que también nos recuerdan que cada historia merece ser vivido intensamente. Aquí está la voz de Christian Pale. Fue en un café.

Nunca sabemos cuándo una decisión cambiará nuestra vida, pero siempre recordaremos esa canción que nos acompañó en ese momento. Aquí está la voz de Matt Monro. Amor, amor.

Bueno, y ahora sí, casi casi estamos llegando al final de épocas, de estas conversaciones, de esta oportunidad tan importante para nosotros. Hemos hablado de decisiones, de caminos, de oportunidades, de esperanzas. Y quizás descubrimos que la vida no se construye con grandes acontecimientos. Se construye con pequeñas decisiones tomadas cada día. Decidir amar, decidir agradecer, decidir levantarse después de una caída. También decidir cuando uno sueña, hay que seguir soñando. Porque esas decisiones son las que, con el paso de los años, terminan convirtiéndose en nuestra historia. Y ahora vamos a presentarles a Ricardo Montaner y Evaluna Montaner. Nos cantan, Si tuviera que elegir.

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Y ahora que esta canción nos recuerde que la vida siempre nos ofrece un nuevo comienzo y que nunca es tarde para escribir un capítulo diferente. Aquí está la voz de Andy Gibb, Más allá que el agua.

Estimados oyentes de Épocas, gracias por permitirnos acompañarles una vez más. Gracias por abrirnos las puertas de su hogar, de su trabajo, de su vehículo o del lugar donde compartimos estas dos horas de música y conversación. En Épocas creemos que cada canción tiene una historia y que cada historia puede dejarnos una enseñanza para vivir mejor. En esta oportunidad hemos conversado sobre las decisiones que cambian nuestra vida y ojalá que cada mañana o cada tarde, cuando usted inicie principalmente una semana, recordemos que cada día nos brinda la oportunidad de tomar una nueva decisión. La decisión de sonreír, la decisión de agradecer, la decisión de compartir más tiempo con quienes amamos, la decisión de seguir creyendo en nuestros sueños, porque la vida siempre recompensa a quienes conservan la esperanza. Gracias por regalarnos un momento de su vida. El próximo domingo volveremos a encontrarnos para compartir una nueva conversación, acompañada siempre de grandes canciones en español e inglés, porque la buena música siempre encuentra el camino hacia el corazón. Hasta entonces, y que Dios bendiga su hogar, que la paz acompañe a su familia y que nunca falte una buena canción para iluminar sus recuerdos. Esto fue Épocas, y ahora escuchemos Cuando acaba el placer.

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1: Es la hora 19:46.
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1: Es la hora 20, 14 minutos.
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Buenas noches. Madrid de mi alma, ¿cómo están? Qué ganas tenía de que llegara esta noche. A veces nos pasa cuando dais todo que a veces recibes más de lo que das. Es exactamente lo que representa esta canción que quiero cantar ahora. Y si tuviera que volver a titularla, la llamaría Aquello que me dais.

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3: Es la hora 21:49 minutos.

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2: Es la hora 5:48 minutos.

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0: mis amigos? Buenos días, de verdad, felices y contentos porque llegamos como si nada este lunes 27 de este julio en la recta final, esperando en Dios que su fin de semana fuera placentero, compartir con los amigos, con la familia, con todo el mundo. Lo ideal es disfrutar ese momento que Dios nos da a cada uno de nosotros el fin de semana recién pasado. Y hoy ya iniciamos con baterías ya recargadas, una semana laboral, esperando en Dios que todo les vaya muy bien. Rosadito, buenos días, linda muchachita.
1: Buenos días, Dieguito. Buenos días, gente bonita. Llegó la alegría, la fiesta, la buena onda. Ya llegamos con Tocho Morocho, con ganas de que usted el día de hoy salga contento para el trabajo.
0: ¿Qué tal el fin de semana de Rosario?
1: Cool, cool, cool, como siempre. Gracias a Diosito, siempre me bendice con días bien bonitos.
0: Solamente con abrir los ojitos, dice uno, ya la hice.
1: Definitivamente. ¿Y usted qué tal la pasó? Cuente, cuente, cuente, chisme. Nos encanta el chisme.
0: Pues, ¿a dónde fue? ¿Qué hicieron? Aunque digamos ¿qué que dejaron no de hacer? ¿Verdad?
1: El 40968574 está totalmente disponible. Nosotros queremos que desde muy temprano ustedes se pongan las pilas con nosotros, se activen, vayan a hacer la progra, agreguen su música bonita, las viejitas, las nuevitas, las que usted quiera que suenen acá. Aquí las tenemos todas, de todos los ritmos. Hay una mezcla rica, estilo lo fiambre.
0: Así es, ya lo saben, mis amigos, están cordialmente invitados para que juntos hagamos de esta programación de lunes de una manera increíble, exitosa, como igual deseamos para ustedes que todo lo que tengan planificado en este día y en el resto de la semana, todo salga al 100.
1: Pregúntame yo, ¿qué tal le fue al Dieguitos? ¿No estuvo contento Dieguito? ¿Fue a los caballitos?
0: Claro.
1: Ah, bueno.
0: Ahí estuvo con mi padrinito, ¿verdad tú?
1: ¿Cuál es todo el padrino?
0: Donald.
1: Ah, sí, el pato Donald, el cuacuacuá.
0: Sí, por ahí estuvimos en el desfile hípico de
1: ¿y montaste o no montaste?
0: Fíjate que amanecieron malos mis caballitos.
1: Los unicornios que tienes están malos.
0: Sí, tú. Sí.
1: Pues como los unicornios están en la fantasía de la gente, por eso le preguntaba yo por sus unicornios.
0: No pudimos coordinar con los premios para que me los trajeran, pero bueno, al final
1: de cuentas, allá los de Oriente.
0: Para allá también. Ay. Y aquí también en San Pedro Quercha.
1: ¿Fue de día o fue de noche la cosa?
0: En horas de la tarde.
1: Ok.
0: Sí, la verdad que había muy buena cantidad de personas en el lugar donde yo me encontraba, luego disfrutando un delicioso rico almuerzo, y la verdad me la pasé muy bien.
1: ¿Siempre se cuela el Dieguito al almuerzo?
0: ¿Sabes qué es lo que pasa? Me conocen y nos pasan dando la boletería. Por favor, te he invitado.
1: A
0: mí me invitaron.
1: Hacete grandios.
0: A mí me invitaron y ya terminé invitando al padrino.
1: Felicidades, que tengan éxitos arrancando esta semana.

0: fue Jody Boy y Andrés Leal cantando Te Dedico en su versión remix. Si tú tenés ese alguien bonito en tu vida a quien tú quieras decirle cosas bonitas, dedícale la canción Te Dedico. Así de simple.
1: Así, posible. Así, bueno.
0: Te dedico, te dedico. Estaría chistoso eso.
1: Sí, Rosarito. Dime.
0: Ayúy. Dije, ¿qué pasó?
1: Desde que llegas a la empresa, noté en tu persona mucha alegría.
0: Ay, yo siempre estoy alegre. Yo siempre me siento bien contenta y me siento bien feliz. Ya
1: algo
0: es fin
1: debe
0: de
1: estar
0: semana.
1: Pasando en tu persona que te veo al 150%.
0: Siempre estoy así, Dieguito.
1: Al 150%.
0: No, bendito sea Dios. Yo le pido a él vitaminas todos los días, cada que yo veo, que veo, ay sí.
1: ¿Cuál es tu vitamina preferida? Buena actitud.
0: Mi vitamina es que me dé sabiduría para todo, para que todas las cosas que vengan en mi camino sean cosas buenas, que yo pueda aportar algo bueno a los demás.
1: Bueno,
0: el poder también asimilar lo positivo de quien está en mi entorno. Yo lo negativo mucha a lo largo de la vida, lo que no suma, que no reste, y si resta, adiós, que te vaya bien. Sí. A mí me tienes sin cuidado y sin problema, no pasa nada. Entonces, creo que es una buena dinámica que ustedes pueden adoptar. No esperen a que los años pasen, traten la forma de que si alguien realmente no suma absolutamente nada a su vida, pues que tampoco le reste calma, paz, porque eso te limita y a la larga pues te pone de malas.
1: Mira, Rosarito, y esto me queda claro, cuando alguien tienes algún amigo, conocido, algún cercano por ahí, que sabes que no te deja absolutamente nada, que solamente te invita a ir a un fin de semana de copas que al final de cuentas no te deja absolutamente nada, yo creo que lo mejor es uno alejarse un poquito más porque terminan haciendo malas influencias para uno.
0: Bueno, pues una copita de vez en cuando no pasa nada. Sí. No hay problema. Sí,
1: pero
0: el
1: que
0: punto,
1: no se vuelva algo repetitivo todos los días.
0: Yo me refiero más que todo, por ejemplo, si vienes tú y salís de tu casa y vas en tu carro, y de repente se cruza alguien y tú te quedas, te quedas con la mala vibra y hasta expresas groserías y toda la onda. Yo le pido a Dios, si algo así pasa, no caer en eso. Simplemente, ok, gracias Dios, buena onda, evitamos un problema y continuar. Que eso no reste tiempo de mi vida. Mucha, el tiempo de vida es muy caro como para desperdiciarlo en cositas así como, ¿para qué me voy a enojar? ¿Como para qué me voy a estresar? No, relajémonos, tranqui. Ustedes vivan felices y estén en armonía.
1: Al final de cuentas, todo eso te viene a afectar en tu interior.
0: Y sobre todas las cosas, acércate muchísimo a Dios de la forma que tú consideres, la religión que tú tengas, así. Todos los días, abrís tus ojos y te das cuenta de que estás viviendo un día más. Ese ya es un regalote, sé feliz por eso. ¿Qué más queremos?
1: Así
0: es. Así es la vida, vos. Te encargo, vos. Por favor, aplícate.
1: ¿Ah, bueno?
0: Sí. Sincho.
1: Regañada.
0: 6:20 a.m. Ya es tarde. Saludos cordiales. Hola, hola. Adiós. Chao.
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0: Bossa, bossa, bossa junto a Ballet, la canción que compartimos es de recién ingreso, ¿verdad, Hito? Y se llama Ella en su versión acústica. Qué bonita está la canción.
1: Así es que ya la pueden ir solicitando al 4096-8574. La verdad nos alegra mucho que ustedes ahí en casita haciendo los preparativos ya para que el chico vaya a ir al cole, o bien si usted se está preparando para ir ya a cumplir la primera jornada de trabajo, pues qué bien que esté a esta hora de la mañana con nosotros compartiendo ese momento tan pero tan especial. Nos alegra muchísimo, mis amigos, que estén conectados a la mejor señal de Estéreo Hits 96.7, hoy en radio 92.3. También en línea nos pueden escuchar a través de www.estereohits96.7.com, y de esta manera estaremos conectados a nivel globo terráqueo.
0: Nuestra reflexión del día de hoy, una frase bortimacia hermosa. Ay, sí, tú. Permítame la guitarra, deme un momento. Ahí está, perdón. Es que pensé que no había pachado un botón, pero sí lo hice. La frase es la siguiente: la vida no es perfecta, pero sí tiene momentos maravillosos. Que esa sea una constante en tu vida. Cuando los momentos se tornen un tanto oscuros, un tanto grises, muchas veces nos enfocamos tanto en los problemas que olvidamos apreciar las pequeñas bendiciones que nos están rodeando todos los días, día con día. La perfección no existe, mucha. Todos enfrentamos dificultades grandes, pérdidas, errores, desafíos. Pero sin embargo, entre esos momentos también aparecen sonrisas sinceras, abrazos inesperados que nos llenan el corazón, un amanecer hermoso, una conversación con alguien bastante querido, alguien de tu afecto, o también la satisfacción de haber superado un obstáculo. La situación es tener en mente lo maravilloso que es tener en nuestra vida gente que con algo tan pequeñito, tan insignificante como un instante que nos regala una sonrisa, nos cambia el panorama.
1: Es un mensaje que invita a valorar y a el presente y descubrir la belleza de cada día, incluso cuando las circunstancias no son las ideales. En ocasiones, la felicidad no consiste en tener una vida perfecta, sino aprender a disfrutar los momentos maravillosos que Dios nos da y nos regala día a día.
0: Cuando nuestro corazoncito haya pasado por momentos bastante difíciles, aún podemos sentir amor. Claro que sí, una pérdida de un ser querido no nos afecta horriblemente y nos hace sentir que no hay un mañana, pero entre ese instante desagradable encontrás la fortaleza en gente que te inspira, que te da un cálido abrazo, una palabra o un gesto principalmente de esperanza, y decís tú, puedo seguir, puedo continuar, pero rodeados de toda esa belleza. Muchas veces son esos pequeños instantes los que nos cambian el panorama por completo, y se los agradecemos enormemente a quienes se aportan esa vitamina bonita en nuestra vida, que se convierten en ese suplemento infaltable de nuestro día a día. Esa gente que es vitamina para nosotros, no la soltemos. Ellos son los que realmente hacen que cada momento que parece pequeño se vuelva gigante.
1: Tenemos que estar tomados de la mano de Dios, ya que Él es el que nos provee de todo lo que tenemos en nuestros alrededores. Y cuando hablamos que la vida no es perfecta, también a veces vienen acompañadas de problemas, de situaciones difíciles, porque un ser querido ya no lo tenemos, porque perdimos el trabajo. Tristemente, tal vez la persona con la que ha vivido toda una vida con nosotros ya no está físicamente. Es que hay tantas situaciones que se dan en la vida que, sin lugar a duda, le vienen a afectarle bastante al ser humano cuando está pasando por esas situaciones.
0: Voy a parecer como de aquellos que ofrecen servicio, ¿ah? Si usted perdió el amor, usted perdió el trabajo, perdió el dinero, no se preocupe, que hay momentos bonitos en su vida a los cuales le puede sacar provecho, instantes de vida que se convierten en los momentos más maravillosos. Solo traten ustedes de pensar, para quienes ya tenemos una persona que ya no está físicamente con nosotros, pensemos por un momento en nuestra vida con ellos. Los pequeños instantes son los que más se valoran. Yo extraño muchísimo una llamada telefónica, algo tan sencillo. Yo extraño un abrazo, yo extraño ver a alguien, cosas que para nosotros eran cotidianas se volvieron como indispensables, pues bueno, no necesitamos perder a nadie para enfocarnos y darnos cuenta que los momentos más hermosos de la vida están cuando nosotros recibimos ese cariñito extra. Imagínense una mami, un papi también que trabajan todo el día para poder sacar adelante a su familia, a sus hijos, quizá casi no los ven, pero cuando tienen esa convivencia, se absorben de mucha energía, de vibra positiva, con un simple abrazo de sus peques entre ellos, ese instante se valora, se aprecia y es como el motorcito que te inspira para seguir adelante.
1: Así es que a echarle ganas la vida, mis amigos, que solo una tenemos, y lo mejor es vivir uno en paz, pero con esa paz espiritual que todo mundo necesita, sentirse bien, rodéese de buenas personas que le puedan contagiarlo de
2: no de gripe, ¿a usted?
1: Claro, no, nada que ver, contagiarlo con una manera especial de ser feliz, de estar uno agradecido con Dios porque nos da la vida, que día a día despertamos y tenemos la gran oportunidad de ver todas las cosas maravillosas que tenemos en nuestro entorno.
0: Oigan, no esperemos a tener una vida perfecta porque no, claro, la vamos a encontrar. Nunca, nada. No va a ser así. No siempre va a ser de color de rosa, de que yo quiero y se te da, yo esto y ahí está. No. Hay complicaciones en el proceso, en el camino. Aprendamos entonces a valorar los pequeñitos momentos que nos dan vida, que nos dan un aire, porque de esos momentos pequeñitos son los que realmente al final de nuestro camino son más apreciados, más valorados. Construyamos los recuerdos más hermosos que podamos, guardémoslos, administrémoslos y démosles el verdadero significado en su momento. No esperemos a que estos pasen para valorarlos, a quienes tengamos a nuestro alrededor y apreciemos, valoremos, digámoselo, no demos por sentado que lo saben, demostremos que realmente son queridos de nuestro corazoncito.
1: Bueno, mis amigos, como si nada, el tiempo va avanzando, 6:32 PM,
0: voy
1: a pasármela bien. Como quien dice, faltan 28 para llegar a la hora 7.
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2: Buenos días, 6:40 a.m, 6:40 a.m. A ojo clínico. Casi te puedo asegurar que tendremos una mañana bastante calurosa. Ojalá y no pueda ser equivocado, pero al horizonte eso es lo que puedo palpar.
3: Recordemos que el ingreso...
2: Observar.
3: El ingreso de un nuevo frente frío el día jueves, que provocó que el mal tiempo nos acompañara, se pronosticó por lo menos del viernes, del sábado principalmente, del sábado para el miércoles, el mal tiempo, el temporal de lluvia intensa que iba a estar dentro de todo el territorio nacional de Guatemala y Alta Verapaz, bastante golpeado el fin de semana con lluvias intensas en algunos municipios, no en todos. ¿Tú estabas en Cobán el sábado?
2: ¿O en
3: otro lugar? ¿Llovió en Cobán el sábado? Te pregunto yo a ti.
2: Que yo recuerde. No. Sábado no. El día de ayer supuestamente había un 60% de que iba a llover, por lo menos en el área de San Cristóbal. Solamente estaba nublado. Fue un ratito, luego todo a la normalidad, como las primeras horas de la mañana. Calor fuerte, es decir, sí, la amenaza estuvo latente, pero no llovió.
3: Volvamos otra vez al sábado. Por ejemplo, el sábado, que ya te pregunté que tú estabas en Cobán y no llovió, según tú. Según mi papá, en San Pedro Carchá sí llovió, por ahí de las 7 a 8, no fuerte, nada serio. Yo estaba en Tactic y ahí... Padre nuestro que estás en el cielo,
2: fíjate,
3: santificado, déjame terminar por favor, cayeron unos señores, pero de aquellos que llegan por algo, va mucha, dijeron, salte, ahí voy, fue tremenda la lluvia, una bendición bonita porque la lluvia es bendición, tremendo la lluvia y no fue solo un ratito, llovió toda la noche.
2: Fíjate que, lo bueno a aceptar que uno se equivoca. Sí, cabalmente, sí llovió el sábado, después tipo 6:30, 7:00 p.m. por ahí, 7:00, 8:00 p.m. No estaba en el centro, estaba un poquito retirado y sí llovió bastante fuerte, pero fue un ratito, tal vez de una media hora aproximadamente.
3: Imagínense, les ponemos estos ejemplos porque Dieguito estaba en un lugar, yo estaba en otro, entonces la comparación de los municipios, aquí llovió, aquí no.
2: Siempre hay variantes.
3: Exacto, entonces el departamento es bastante grande, probablemente 3-4 municipios están afectados por la lluvia fuerte, tal vez en el tuyo no, pero para el día de hoy el pronóstico es de 24 grados centígrados como máxima el día de hoy, la mínima en horas de la noche desciende a 15, pronóstico de lluvia como a las 2 de la tarde. Según el reporte que les estoy compartiendo a esta hora de la mañana, que es lo que yo logro ver, no es que me las ande inventando, es de que el sol como tal no estaría apareciendo, tendríamos cielos nublados durante todo el día y la aparición de lluvia a eso de las 2 de la tarde. Los vientos podrían provocar de que esto pueda cambiar, pero la posibilidad de lluvia fuerte está latente el día de hoy con un 65% de lluvia cayendo en horas de la tarde. Este temporal de lluvia va a continuar y así vamos a terminar este mes de julio. Vamos a tener el acompañamiento de la lluvia que no nos ha dejado desde que terminó mayo, vamos.
2: Se ha mantenido.
3: Sí,
2: se ha mantenido.
3: Con la constante de lluvia. Bueno, pero el clima como tal no desciende, se va a mantener, se va a sentir calorcito, vaya, no va a haber frío a pesar de que esté lloviendo. Entonces, tengan precaución, si van a salir temprano de casa, llévense la sombrilla, suelte la chumpa, es necesario para más tardecito, para que usted se abrigue y no se enferme, porque créanme, la medicina está cada vez más cara.
2: Sí, y un descuido, bueno, un ojo de la cara. A la hora. Sí.
3: Aparte del desgaste que sufre la persona que se enferma, uno se siente indispuesto y la medicina te hace sentirte más enfermo cuando dice ¡ay! Casi tengo un infarto. Entonces hay que cuidarse bastante. Serán días que lleven lluvia en la tarde, sí, probablemente que salga el solecito tímido hoy, no va a ser un día caluroso.
2: Así es que ya lo saben, mis amigos, ya quedaron informados cómo estará el clima en el departamento de Alta Verapaz. Faltan 14 para llegar a la hora 7. Buenos días, buen provecho, pásela bien.
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1: Buenos días, 6 de la mañana con 53 minutos en Voy a Pasármela Bien. El pasado fin de semana se ha visto bastante visitada por muchos guatemaltecos y de otras nacionalidades que gustan del folclore nacional, y la cuna de ellos se vive acá en la bella ciudad de Cobán, Alta Verapaz, año con año. Y les quiero comentarle que ya tenemos nuestra reina Rabín Ajau. Ella es originaria de Santa Cruz Varilla, se coronó como la nueva Rabín Ajau 2026. Se llama Elena Yamilet Mateo Juan, representante de Santa Cruz Varillas, Huehuetenango. Fue coronada como Rabín Ajau 2026 durante la clausura del 58 Festival Folclórico Nacional Rabín Ajau, una celebración que promueve la identidad del patrimonio cultural y el liderazgo de la mujer indígena en Guatemala.
2: Felicidades a esta representativa, qué bueno ver tanto colorido en un solo escenario. Al son de las teclas morenas, el Festival Folclórico Nacional Rabín Ajau se consolidó una vez más como una plataforma para la identidad y el encuentro cultural de Guatemala. La majestuosa velada reunió a 142 aspirantes, dos más que el año pasado, de diversas delegaciones del país, en un emotivo homenaje al liderazgo, la memoria histórica y la dignidad de la mujer indígena. Ese emblemático encuentro ostenta el título de Patrimonio Cultural Intangible de la Nación, una distinción otorgada por el Ministerio de Cultura y Deportes para salvaguardar y proteger la riqueza viva de los pueblos originarios.
1: El recorrido de las delegaciones departamentales se desarrolló de la siguiente manera: primer bloque fue de Sololá, el segundo del Quiché, tercero de Alta Verapaz, cuarto bloque de Huehuetenango, quinto bloque Chimaltenango, sexto bloque Suchitepeque, séptimo bloque Quetzaltenango. Posteriormente se dio la bienvenida a las delegaciones de Totonicapán, Guatemala, Zacatepeques, Jalapa, Baja Verapaz, Petén, Quiché, Escuintla, San Marcos y Santa Rosa.
2: Definitivamente un acontecimiento bastante trascendental en nuestro país. Entre más de un centenar de jóvenes representativas, el jurado calificador seleccionó 13 semifinalistas en esta etapa. Cada una respondió a una serie de preguntas formuladas por los jueces. Apareció obviamente el desempeño de cada una de ellas, tanto en español como en su idioma materno, con bastante elocuencia, su visión sobre el liderazgo de la mujer, la conservación del idioma materno y los desafíos de las comunidades, entre otros temas. Fueron 13 finalistas: Estor, Izabal, Barberena, Santa Rosa, Rabinal, Baja Verapaz, Santo Domingo, Xenacoc, Zacatepeques, Totonicapán, Concepción, Tutuapa, de San Marcos, Tecpan, Chimaltenango, Santa Cruz, Varillas, Huehuetenango, Rayujal, Tabarapaz, Huitán, Quetzaltenango, San Gaspar, Chajul, de Quiché, Chicacao, Suchitepeques, Santiago, Titlán, Sololá. Posteriormente a eso fueron 5 finalistas y esto fue lo que sucedió.
1: Bueno, de eso surgieron tras ya ese conteo que se dio, Santa Cruz Varillas de Huehuetenango, Santo Domingo Xenacoc de Zacatepeques, Santiago Atitlán Sololá, San Gaspar Chajul del Quiché, Totonicapán. Es de estas 5, bueno, la investidura de la nueva soberana, hasta ahí vamos.
2: La máxima distinción de la mujer indígena está representada por la icónica corona de plata que utilizan. No es una nueva que le pongan a la nueva soberana, sino es la misma desde hace 58 años atrás. Es la misma corona que ha tenido. Creo que en algún momento han tenido que cambiar los plumajes, pero es por lo mismo, ¿verdad?
1: Claro, imagínate. Las primeras, yo creo que, bueno, deben de estar guardadas, pero se van deteriorando con el tiempo. Aún no así lo que es la corona de plata, la que se mantiene. Sí. Me imagino que solamente el mantenimiento de limpieza, ¿verdad?
2: La nueva Rabina House 2026-2027, Elena Yanilet Mateo Juan, del municipio de Santa Cruz Barías, Huehuetenango. El Festival Folclórico Nacional Rabina Jau exalta y salvaguarda la riqueza cultural de Guatemala a la visibilización, la diversidad y la identidad de los municipios que integran la nación. Yo quiero felicitar a los conductores de la noche. Muy buen trabajo, patojos bastante entusiastas, talentosos, lo demostraron en el escenario. Felicidades, qué bueno que se abre la puerta para las nuevas generaciones de la conducción y qué mejor que sean altaverapacenses. Nancy, un abracito, se te estima, amiga personal, estuvo en el escenario. También un ex compañero de acá de la radio,
1: Dayler Chocó.
2: Felicidades a ambos.
1: Los escuché, te digo.
2: Bastante reconocido su trabajo a nivel nacional. Lo hicieron excepcional. Es primera vez que se paran una tarima tan importante como esa. E hicieron un trabajo de primer nivel. Y mira, enhorabuena.
1: Y fíjate, Rosario, sin lugar a duda, Nancy, con la experiencia que ella ya tiene, y tiene mucho conocimiento porque ella fue reina acá.
2: Correcto.
1: En lo que es en el departamento de Alta Verapaz, sabe ella cómo poder manejar el escenario, sabe ella cómo poder separar también de ello, porque ella fue una de las participantes.
2: Y lo mejor de todo es de que ambos se prepararon para ese acontecimiento, claro. Y se notó, es lo principal. Y ya una cosita, ya que andamos en peticiones, ¿verdad? Yo diría, si es que en algún momento nos están escuchando parte de los organizadores, me gustaría que hubiese involucrado dentro del jurado calificador más variedad de sectores de Guatemala. Siento que la mayor parte del jurado calificador que tuve la oportunidad de ver quiénes eran, obviamente una transmisión diferida, ¿verdad? Son muchos de Occidente. Entonces siento de que debiesen de haber más representativos dentro del jurado calificador que representen a la región Oriente, Norte, Sur, Este, un poquito de todo.
1: Siento que
2: la mayoría del jurado viene mucho del Occidente, sí. Con todo respeto, y muy talentosos y muy capaces, eso yo no lo discuto, claro sí, que no. Pero mira, sí hace falta un poquito más de diversidad. Fíjate, porque casi solo vieron finalistas de por allá.
1: Sí, mira, fíjate que para que exista una buena variedad, por ejemplo, que te digo, de Chiquimula unas tres, del norte otros tres, del altiplano otros tres. Es decir, que vayan, sobre todo en cada uno de los cuatro puntos cardinales hay variedad de idiomas. Entonces creo que lo que tú das
2: lo importante de todo es de que si tú no entiendes el idioma materno de la señorita participante, también se expresan en español. Creo que el idioma no sería una limitante, sino que los criterios, el punto de vista, pues yo como alta verapacense obviamente cuido a mi terruño. No quiere decir de que haya algo malo, simplemente me hubiese gustado.
1: Un complot, pero sería
2: No, mis respetos, claro. Las personalidades que trajeron cada una, pues con sus estudios y todo ese asunto, conocedoras de la materia, pero me gustaría, por favor, tomen en cuenta mi opinión. Sí. De acá, de Alta Verapaz, únicamente Rashuja fue la que trascendió a los octavos de final, y así, perdónenme.
1: Estás pensando en el mundial.
2: A las 13 finalistas, ya no avanzó más. Hay mucha capacidad en nuestro departamento, pero bueno, así estuvo la cosa. Muchas felicidades a nuestra nueva Rabina Jau. Éxitos, y ojalá que esas puertecitas se vayan abriendo de par en par para
1: admirable ti. La forma de hablar de la nueva Rabina Jau, me llamó mucho la atención el discurso de ella tan en los dos idiomas. Pero qué bueno, felicidades, ya tenemos Rabina Jau para otro año. Bueno, mis amigos, como si nada, hemos llegado a las 7 de la mañana en punto. Buenos días, pásela bien.
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0: Martin White. Vamos a turismo, baby.
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2: Buenos días, buenos días, buenos días. ¿Qué te pasa, Rosario? Y no que no te gustan los desfiles hípicos y los jaripeos, pues las corridas, todo eso.
3: No, la feria. No es que no me guste, es algo que no me llama la

0: una promesa que ilusionó muchísimo a estos peques.
1: Es que Shakira volvió a conquistar el corazón de sus seguidores, esta vez con un emotivo video en el que se despide a los Ghetto Kids, el famoso colectivo de baile infantil originario de Uganda, que la acompañó durante varias de sus recientes presentaciones, entre abrazos, lágrimas y palabras de cariño. La artista les hizo una promesa que rápidamente se volvió viral: invitarlos a reencontrarse con ella en Madrid, España.
0: El video publicado en las redes sociales del intérprete de Ibsen Lie muestra el estrecho vínculo que construyó con los pequeños bailarines lo anterior tras compartir escenario durante los espectáculos realizados en Estados Unidos, incluyendo su aparición en el show de medio tiempo del Mundial 2026 con el tema Die Die.
1: Durante la despedida, la colombiana Shakira buscó consolar a los niños, quienes no pudieron contener las lágrimas al saber que debían regresar a Uganda. No estén tristes, chicos. No estén tristes, chicos, porque vamos a ser amigos para siempre, les dijo la barranquillera Shakira. Y sobre todo, antes de agregar agregar que ella junto a sus hijos Milan y Sasha y mantendrían en contacto con ellos. Así es que ellos que no se sientan solitos, porque hay Shakira para mucho tiempo para ellos.
0: La cantante también les preguntó si les gustaría viajar a Madrid para verla nuevamente durante su residencia de conciertos en la capital española, una propuesta que fue recibida con entusiasmo por los integrantes de los Ghetto Kids. Además del emotivo mensaje, Shakira aprovechó la publicación para hacer un llamado sobre la importancia de invertir en la infancia, y ella se enfocó bastante fuerte en la cuestión de los políticos, los que tienen a su cargo cada país del mundo, que le inviertan a la educación y al talento de los jóvenes.
1: En su reflexión destacó que millones de niños poseen un enorme talento, pero carecen de oportunidades para el desarrollo. Los Ghetto Kids, reconocidos internacionalmente por sus coreografías virales y por promover el talento infantil desde Uganda, se han convertido en un símbolo de perseverancia y esperanza. Su colaboración con Shakira durante la gira Las Mujeres No Lloran World Tour fortaleció aún más su proyección internacional y dejó uno de los momentos más conmovedores de la gira.
0: Ahora los fanáticos esperan que la promesa se cumpla y que los pequeños bailarines vuelvan a compartir escenario con Shakira durante su esperada residencia en Madrid, poniendo fin a esta historia con un nuevo reencuentro lleno de música, baile y emoción. Cabe destacar que los Ghetto Kids, ¿cómo se dieron a conocer ante los ojos de Shakira? Bueno, ellos hicieron un video en donde bailaban el Tai Tai, ¿se recuerdan ustedes? Bastante viral. Ella lo vio, se enamoró. Es que los niños tienen un carisma muy enriquecedor. Tú los ves y digan, yo aprieto los colletitos así. Son hermosos, la verdad, aparte de talentosos. Transmite muy buena energía, muy buena vibra. Ella viene y se contacta con el maestro, manager. Ellos están en una casa de acogida que para la manutención de la misma hacen videos en diferentes plataformas digitales, y con ese dinero ellos se mantienen, ¿ya? Este profesor funge la tarea también como de papá, porque ellos son niños que no tienen a su familia cerca por X y cosa. No entremos en tanto detalle, pero el punto está de que con estos videos ellos hacen fondos para mantenerse. Ella los ve, se contacta con ellos, ella se encarga de todo el rollo del visado para poder entrar a Estados Unidos. Con eso ya es un regalo grande. A la niña, una niña albina que estuvo también bailando, no sé si tú checaste el cierre del mundial, a ella le pagaron $80,000 por la aparición que tuvo. Pero a estos niños, Shakira les dio la oportunidad de pagarles de aquí al resto de su carrera universitaria a cada uno.
1: Ya les cambió la vida.
0: Eso es lo bonito. Ella no dijo nada, esto se filtró extra. Ella sin hacer ni un solo comentario, y creo que ahí es donde realmente decís tú, lo hizo de corazón.
1: Sí, porque a veces las cosas que tú puedes hacer, no vas a dar algo y que todo

0: el público
1: que tú puedas ser chico.
0: Mire, yo le di esto y lo otro. A veces dice, uno lo ve así, pero a veces calladita la boca, vienes tú y haces cosas muy buenas, como este gesto de Shakira, y realmente dice mucho de ella.
1: Y obviamente, ella, recordemos que el dinero sale de un grupo, pues Shakira es la que manda. Ella dice sí, no, tal vez a lo mejor. Pero el punto está de que estos chamaquitos también salen en el video oficial de la FIFA. Y obviamente, pues hay una remuneración por el trabajo que ellos realizan. Y esto lo van a convertir en más oportunidades para jovencitos, al igual que ellos, de tener un lugar donde expresar su talento, para bailar, para cantar y todo el rollo, ¿no?
0: Ah, sí. Qué bien. Excelente. Bravo. Felicidades, que tengamos Shakira por mucho tiempo, y sobre todo lo bueno que uno puede ser, más pensando en la niñez, las bendiciones que ella estará recibiendo. Bueno, mis amigos, estamos en las 7 de la mañana con 16 minutos en Voy a Pasármela Bien.
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1: Buenos días, 7 de la mañana con 28 minutos, 7 de la mañana con 28 minutos. Voy a pasármela bien y siempre tenemos algo que contarles, algo que aprender, algo que nos va a dejar siempre. Y alguien podrá decir, y esto yo no lo sabía, ahora ya me enteré.
2: Todos los días. Estamos como esponjita absorbiendo todo lo nuevo que se presenta en nuestro alrededor. Vamos a hablar acerca
1: de las cosas malas, desechado totalmente.
2: Claro, hay un bloqueo.
1: Así es.
2: Vamos a hablar acerca de los videojuegos, muchis. ¿Ok?
1: No nació siendo un videojuego.
2: El Nintendo, estamos hablando del Nintendo, fue fundado en 1889 ahí en Japón, ¿sí? En 1889, aunque usted ni yo lo creamos, y al principio fabricaba cartas tradicionales llamadas Hanafuda. Eso fue más de 90 años antes de lanzar su primera consola de juegos.
1: A que no lo sabías que en 1983 la industria de los videojuegos estaba en crisis, pero la llegada
2: ¿sí?
1: de este videojuego, bueno, llegaba, pero... ¿aquí? Ah, perdón, bueno, llegada del Nintendo
2: Entertainment System.
1: Perfecto. Ayudó a devolver la confianza de millones de jugadores y cambios en la historia.
2: Mario no siempre fue plomero. Uno de los juegos más virales en su primera aparición, Mario Bros, para ser más específicos, Mario era conocido como Jumpman, ¿ya? Y trabajaba como carpintero. Más tarde se convirtió en el plomero más famoso de todo el mundo de los que les apasiona los videojuegos, ¿verdad? El Mario Bros.
1: Bueno.
2: La Game Boy fue un fenómeno mundial, ¿verdad, Dieguito?
1: Así es, Rosarito. ¿Y qué nos cuentas?
2: La Game Boy, lanzada en 1989, vendió más de 118 millones de unidades junto con la Game Boy Color, convirtiéndose en una de las consolas portátiles más exitosas de todos los tiempos hasta el sol de hoy.
1: ¿A que no lo sabías que el famoso sonido de Mario al recoger una moneda fue diseñado por ser tan corto y pegajoso que décadas después millones de personas lo reconocen al instante?
2: Sí, es algo ya como cultura general. No hace tan así, es no puedo imitar el sonido, pero quienes hemos jugado en algún momento, en lo personal ese tipo de juegos no mucho me gusta, pero sí conozco, sí sé cómo se hace. El Nintendo sigue innovándose constantemente. Consolas como el Wii revolucionaron la forma de jugar al permitir controlar los juegos con movimientos del cuerpo. ¿Por qué? Por la necesidad de que querían de que ya no fuera un juego sedentario, dígase que te sentás y ahí andas jugando, sino que aproveches el tiempo de juego para hacer ejercicio. Esa fue una forma de agregar como una actividad extra a quienes ya estaban obsesionados con esta onda, demostrando que la diversión también podía ser activa y para toda la familia un beneficio, aparte que jugabas. Esto que no se convierta ya en un hábito, en una adicción, algunos que exageran en cantidad de horas de juego, para mí una hora sí mucho y se acabó.
1: Sí, porque, bueno, aparte que hay otras cosas mucho más importantes.
2: Imagínate,
1: hay
2: chamacos
1: que hacer.
2: Que pueden pasar un día enteros jugando el Wii ahora. Que
1: yo pienso que ahí debe de haber un control, ahí debe de haber un control de los padres de familia para que no se excedan en lo que es el tiempo, sí, cuando podrían invertirlo en algo mucho más productivo, por ejemplo, estudiar, ¿verdad? Cualquiera de las materias donde este alumno pueda tener algún problema, entonces ahí es de apoyar un poquito más.
2: Si no estoy mal, los PlayStation estaban $5,000, el Wii, todas esas ondas novedosas. Yo en lo personal no le atino mucho a eso, por eso tal vez no tengo mucho conocimiento del tema, pero sí comprar, diría yo, algo para jugar, ¿verdad? $5,000, digo, $5,000, ¿cuánto dinero?
1: Mucha platica para algo que está bien, bien supervisado, me quedo con ello.
2: Pero si a usted le gusta y tiene su dinerito, pues dele, ¿verdad? La cosa es que no sea.
1: No hay ningún
2: mucho
1: problema que lo compre. Si tiene su dinerito y y lo pueden hacer, qué bien, felicidades. Pero creo que también bajo una buena supervisión hay otras cosas mucho más importantes, como lo es el estudio, para ahí sí hay que sacarle jugo.
2: Y bueno, pues también tratar la forma de que no se convierta en algo adictivo para nosotros y que podamos controlarlo es lo mejor. 7:32 a.m, te deseamos lo mejor en este lunes.
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1: Buenos días, 7 de la mañana con 51 minutos, 7 con 51 minutos en Voy a Pasármela Bien.
2: Información nacional: trasciende un ataque armado en Boca del Monte. Esto fue lo que sucedió. La Fiscalía Municipal de Villa Canales aseguró que está dando seguimiento a la masacre que ocurrió en la zona número 2 de Boca Monte. Lamentable situación que sucede en nuestra Guatemala. El Ministerio Público confirmó el día de ayer, domingo 26 de julio, que da seguimiento a la masacre que tuvo lugar en la zona 2 de Boca del Monte por medio de la Fiscalía Municipal de Villa Canales. Según las primeras averiguaciones, el ataque armado fue directo, aunque las pesquisas continúan.
1: Asimismo, el Ministerio Público confirmó que el número de fallecidos por el atentado es de 7 personas. El ente investigador añadió que el proceso dentro del escenario del crimen concluyó a eso de las 5 horas de este domingo recién pasado.
2: De acuerdo con las primeras diligencias, el hecho preliminarmente se perfila como un ataque directo, indicó el MP, que continúa con los procedimientos en Boca del Monte. Medios locales se acercaron a la vivienda donde ocurrió el ataque armado durante la mañana y encontraron que el portón estaba cerrado y con una moña negra.
1: El Ministerio Público continúa con las investigaciones para establecer la hipótesis del caso y sobre todo individualizar a los posibles responsables y promover las acciones legales correspondientes, indicó el ente investigador en breve comunicado.
2: Lamentable situación. Recuerden, los bomberos municipales fueron los primeros en llegar al escenario del crimen en Boca del Monte y tras las primeras diligencias cubrieron los cuerpos. Posteriormente grabaron un video en el que se ve que varios de los fallecidos quedaron en el ingreso de la vivienda. Fueron imágenes bastante fuertes.
1: Asimismo, el clip de 18 segundos muestra a otras personas fallecidas quedando en el área de la sala, sobre el suelo y sobre los sillones de la vivienda dentro de las fotografías. Bueno, se pudo observar una de las que aparece un creador del contenido al que varios usuarios de internet daban por fallecido.
2: Sin embargo, bomberos municipales confirmaron que el creador estaba con vida y que resultó ileso al ataque armado que cobró un total de 7 vidas. Triste situación que no solo la delincuencia a nivel nacional,
1: en sí es una familia.
2: Internacionalmente estas cuestiones es el pan nuestro de cada día, lamentablemente. Son situaciones que bueno, pues se siguen dando. Debiese de haber mucho más control en cuestión de la delincuencia organizada, las maras y todo esto, que hacen daño, que enlutan familias como en esta ocasión.
1: Lamentable, triste.
2: Triste historia la que compartimos. Ojalá que nuestro país pueda fortalecer la seguridad de todos nosotros, que podamos estar en la calle a cualquier hora sin pena de que algo nos pueda pasar, incluso estando dentro de nuestro hogar como pasó en esta historia, estar seguros. La verdad es preocupante la alarmante delincuencia que hoy día precede a nuestro país.
1: Así es, pero bueno, a estas familias, pues
2: fortaleza para seguir adelante. No es nada fácil y a las autoridades que tienen a su cargo el poder darnos mayor protección a todos nosotros los ciudadanos guatemaltecos, que ya hagan algo para que esto se detenga.

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1: Así es, mis amigos, hemos llegado al final de este Voy a Pasármela Bien, para despedirme con un mensaje muy hermoso: todo lo que hagas, hazlo de la mano de Dios, todo con fe y determinación, pon el corazón en cada paso y Dios pondrá todo lo que haga falta en tu camino, porque donde Dios es prioridad, todo lo demás llega por añadidura y llega a multiplicarlo. Puedes contar siempre con él.
0: Un abracito, mi gente bonita, a trabajarle con entusiasmo, con ánimo, con deseo de salir adelante. Por esos sueños bonitos que tenemos, hay que esforzarnos todos los días con el regalo maravilloso que Dios nos regala, que es un día más. Tenemos la oportunidad de hacer hasta lo imposible.
1: Así es, mis amigos. A veces uno se la cree en decir, yo no puedo. Hay que hacer el intento y se dará cuenta que con la ayuda de Dios uno puede lograr cosas importantes para nuestras vidas y todo lo mejor para las otras personas.
0: Hasta mañana. Adiós.
1: Se cuidan muchísimo. Chao. Esto fue
0: Voy a Pasármela Bien. Adiós.
1: Voy a Pasármela Bien.

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11: Guatemala ya conoce su bombo para la Liga de Naciones. La selección nacional ya fue ubicada en su bombo para el sorteo de la Liga de Naciones de CONCACAF 2026 a 2027. Paso importante en el camino hacia las próximas competencias oficiales de la región.
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11: El calendario internacional de fútbol presenta una agenda cargada de actividad con partidos oficiales en Europa, Sudamérica y Norteamérica. La atención se centró en las eliminatorias de la UEFA Champions League y la UEFA Conference League, donde varios clubes históricos buscan avanzar a la siguiente ronda y acercarse a la fase de Liga de la temporada 2026 a 2027.
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Hola, ¿cómo están? 8 de la mañana con 7 minutos. 8 de la mañana con 7 minutos. Iniciamos una nueva semana, gracias a Dios. Bueno, y es la última semana, por cierto, de julio, así que hay que disfrutar cada momento de la vida. Espero que hayas logrado tus objetivos y si no, pues hay que ponerse las pilas porque no hay que detenerse, siempre con la mente positiva, siempre agarrados de la mano de Dios, que eso es lo más importante. Les saluda el Yunuila, voy a estar con ustedes hasta las 12 del mediodía. Muchísimas gracias, por supuesto, por la sintonía, el color de la música. Para quienes están ingresando al trabajo, y gracias por hacerse acompañar del color de la música. Ya sabes, el 4096-8574 está totalmente disponible para que te puedas comunicar conmigo y juntos hacer la programación, por supuesto, de este inicio de semana. Todo lo que te propongas, que lo puedas lograr con mucho éxito y con mucho triunfo. Y por cierto, este fin de semana ya empieza la fiesta en la ciudad de Carlos V. Y por supuesto, Stereo Hits 96.7 va a estar transmitiendo totalmente en vivo en la radio y, por supuesto, a través de nuestra plataforma de Facebook. Buenos días.

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0: Bueno, gente bonita, pues lamentablemente este fin de semana fue, bueno, específicamente el sábado, fue la noche más sangrienta en el país. Y es que les comento de que el fin de semana fallecieron 12, bueno, fueron asesinadas 12 personas, 6 de ellas, 7 de ellas, en 3 ataques simultáneos en Villanueva y 5 en el departamento de Petén. Increíble lo que sucede en nuestro país, más la revuelta que hubo también en el centro preventivo de hombres y mujeres allá en Puerto Barrios y Izabal. Creo que las autoridades tendrán que ponerse las pilas y pues deberán actuar ante la situación que existe en nuestro país, lamentablemente. 8:15, voy a la pausa comercial, no le cambies, ya regresamos con más del color de la música. Buenos días.
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Es momento de hacer una pausa comercial, 8 de la mañana con 30 minutos, frecuencia 96.7, el color de la música, acompañándote por supuesto este inicio de semana. Espero que se la estén pasando muy bien, disfrutando por supuesto de esta mañana bonita de lunes.

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1: De la mañana con 37 minutos. Tenemos importante información de última hora que trasladarles a esta hora de la mañana. Esta es información que ya confirma la Policía Nacional Civil y que por supuesto llega a la sala de redacción de Noti Noticias. Y es que las autoridades están informando que investigadores de la División Especial de Investigación Criminal del Departamento de Investigación contra el Femicidio de la Policía Nacional Civil han capturado a un hombre implicado en el caso de un triple femicidio ocurrido en abril del año 2019 en el sector del municipio de El Chal, en el departamento de Petén. Las autoridades están informando que los análisis e investigaciones los llevaron hasta Puerto Barrios, Izabal, donde han capturado a Carlos, de 38 años, únicos datos, acusado de femicidio. Esta información será ampliada a partir de las 13 horas en la primera emisión de Noti Noticias.
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0: Por supuesto, el tema musical de Rubí Pérez, Porque tú no estás. Es un tema musical que nos han solicitado, pero este lo escuchamos al regresar de la pausa comercial, así que no le cambies. 8 de la mañana con 45 minutos.
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0: Bueno, y este fin de semana fue un fin de semana muy esperado por muchos, para quienes siguen la cuarta temporada de La Casa de los Famosos México 2026. Y es que se conformaron tres habitaciones que llevan el nombre de Ibiza, Malibú y Tulum. Y es que la cuarta temporada de La Casa de los Famosos arrancó este domingo con sus 18 participantes repartidos por primera vez en tres cuartos temáticos: Ibiza, Malibú y Tulum. Una novedad estructural que la producción diseñó para moldear desde el primer día las alianzas y tensiones del juego. Y es que poco antes de las 23 horas, las puertas de la casa se cerraron con todos los habitantes adentro. La distribución de los cuartos no fue decisión de los productores ni de los concursantes. Una dinámica de pelotas al azar determinó quiénes serían los tres capitanes elegidos previamente por el público, y a ellos correspondió decidir con quiénes compartirían habitación. Tres capitanes, tres cuartos, tres mundos distintos. Los primeros capitanes de la temporada son Karina Torres, la frente, o que está al frente de Tulum; Fede Vivaibi, que está a cargo de Malibú; Aldo Rendón, líder de Ibiza. Cada uno asumió la responsabilidad de conformar su grupo desde la primera noche, lo que convierte a esta dinámica en el primer movimiento estratégico de la edición. Y es que hay que hacer mención que la productora Rosa María Noguero explicó que la casa fue renovada para acomodar el aumento de participantes respecto a ediciones anteriores. Y es que hasta la tercera temporada la distribución se dividía en dos dormitorios, ahora con tres. Cada espacio tiene una identidad visual propia que va más allá de la decoración. Tulum está inspirada en el Caribe mexicano, tonos azules y verdes que evocan el mar y las olas. Ibiza apuesta por el estilo mediterráneo, con colores claros y cálidos, mientras que Malibú toma las playas californianas como referencia, con una paleta naranja, azul y amarillo acompañada de vegetación. Más allá de la estética, la casa conserva los espacios que ya son parte del formato: sala, comedor, cocina, jardín, alberca, jacuzzi, gimnasio y confeccionario. Todos los ajustes para recibir a los 18 habitantes en esta edición. Pues te comento cómo quedaron distribuidos los cuartos rápidamente. Ibiza quedó conformado por Aldo Rendón, S. Pérez, Cintia Clitbo, Janet García, Ernesto Laguardia y Luis Chaparro. Mientras que en Malibú lo integran Fede Mazad, Gema, Jimena Herrera, Flor Vigna y Yair. Mientras que Tulum reúne a Karina Torres, Memo Scutz, Brian Brianda, a Aratza, Mariana Ochoa y Moisés. Así es como quedaron distribuidos los cuartos de La Casa de los Famosos. ¿Qué te parece ahora si nos vamos con algo de música de Zion y Lennox? Y esto que dice Hoy Lo Siento, para saludar a Juan Carlos en la zona número 5 de Coán.
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1: Buenos días, 9 de la mañana con 11 minutos. Tenemos importante información que trasladarles a esta hora de la mañana. Esta es información que llega a la sala de redacción de Noti Noticias. Están informando de un vehículo volcado, esto a inmediaciones o a orillas del lago Chichoj del municipio de San Cristóbal Verapaz, del lado del turicentro Petencito. A esta hora de la mañana hay presencia de agentes de la Policía Nacional Civil. Se desconocen las causas y si hay alguna persona herida. En cualquier momento vamos a estar ampliando la información y por supuesto a través de las redes sociales de Noti Noticias y el detalle de la información a partir de las 13 horas.
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0: gente bonita, muchísimas gracias por estar con nosotros a través de la frecuencia 96.7 del color de la música. 9 de la mañana con 15 minutos, es momento de ir a una pausa comercial, pero no le cambien. Ya regresamos con más del color de la música.
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2: Tenemos importante información de última hora que reportarles a esta hora de la mañana, siendo las 9 de la mañana con 37 minutos, y las fuerzas de seguridad confirmaron que en las últimas horas que se concretó el rescate de un guardabosques que permanecía retenido por un grupo de personas que usurpan áreas de la Reserva Natural de Laguna La Chua en el departamento de Alta Verapaz, y precisamente parte del municipio de Cobán. Según la información compartida por la Policía Nacional Civil, Marlon Gamadiel Zul Subcal, de 22 años, había sido privado de su libertad desde el pasado viernes 24 de julio, por lo que desde ese momento se iniciaron las acciones correspondientes en seguimiento del caso. La intervención de la Policía Nacional Civil permitió rescatar sano y salvo a esta persona. Gracias al diálogo y la negociación, el rescate se desarrolló de manera exitosa sin que se registraran ciudadanos o policías heridos, confirmó la institución. Agregó que quienes lo mantenían retenido pertenecen a un grupo que presuntamente pretende apropiarse de esa área protegida. Más información y más detalles a partir de las 13 horas en la primera emisión de Noti Noticias.
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1: Gente bonita, nos separan 5 minutos para puntualizar las 10 de la mañana y por supuesto nosotros te seguimos acompañando este inicio de semana, cuando ya empieza la cuenta regresiva para iniciar el mes número 8, por supuesto también la Feria Departamental de Alta Verapaz.
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0: Espero que sigas teniendo un feliz lunes, que este día pues marque el comienzo de una semana llena de éxitos. Y es que cada día es una página en blanco, tú decides qué escribir. Y es que hoy es un nuevo comienzo, una nueva oportunidad, una nueva semana. Y por supuesto, siempre ser perseverantes, que es el secreto del éxito. Y es que no te detengas, esta semana es toda tuya. Así que tú debes de disfrutar, por supuesto, esta semana. Y es que inicia este lunes con la mejor energía y hazle saber al mundo de lo que eres capaz. Tengo que hacer una pausa comercial, 10 de la mañana en punto. Finaliza tu mandas, pero yo me quedo contigo hasta las 12 del mediodía. Hoy, lunes, música del recuerdo en inglés.
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25: Guatemala impulsa su candidatura para los Panamericanos Junior. El deporte guatemalteco dio un paso importante al presentar oficialmente su candidatura para albergar los terceros Juegos Panamericanos Junior 2029, un proyecto que busca consolidar al país como sede de grandes eventos deportivos.
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25: Continúa la segunda mitad de la temporada de las Grandes Ligas de Béisbol. Mantienen una intensa actividad tras el Juego de Estrellas. La lucha por los lideratos divisionales comienza a intensificarse conforme se acerca el tramo decisivo de la temporada.
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10 de la mañana con 6 minutos. Te seguimos acompañando este lunes. Por supuesto, un lunes maravilloso y que cada día pues es una nueva posibilidad de ser felices. Por una semana repleta de cosas bonitas y grandes momentos. Y por supuesto, lo mejor de la semana está por llegar. Eso depende de ti. Así que muchísimas gracias por hacerse acompañar de la frecuencia 96.7 El Color de la Música. Y por supuesto, tú puedes solicitar tus temas musicales a través del 4096-8574. Nos vamos con este tema musical que lleva por nombre Sweet Dream, sonando aquí en El Color de la Música. Buenos días.

0: Alex Green.
1: Este tema musical nos lo solicitan a través del 4096-8574. Es un tema musical de Britney Spears con este tema musical que da por nombre Crazy, por supuesto, sonando. Y es para saludar a Mariana, que nos está escuchando en la zona número 2 de la ciudad de Cobán, Alta Verapaz, aquí muy cerquita.
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0: Gracias por seguir con nosotros a través de la frecuencia 96.7, el color de la música. Les comento de que el día de hoy se lleva a cabo o se celebra el día de el antropólogo, y es que hay que hacer mención de que esto pues se realiza precisamente en la fecha de 1972, cuando se fundó el Colegio de Graduados de Antropología. El colegio tiene como principales propósitos jerarquizar la actividad profesional, defender los derechos que asisten a los antropólogos en el ejercicio de la profesión y promover la investigación, la colaboración y la observancia de las reglas de ética profesional. Y me parece muy interesante porque el día del antropólogo creo que es para poder en algún momento reconocer ese trabajo que se realiza. Y en Guatemala existe precisamente la Fundación de Antropología, y esta pues ha hecho bastantes trabajos importantísimos, como por ejemplo en algún momento cuando se identificaron a varias personas que estaban desaparecidas y que encontraron sus cuerpos, bueno, ya en este caso cuántos años, únicamente los huesos, y en algún momento logran identificar a las personas, esto por el conflicto armado interno en nuestro país. Yo creo que es interesante entonces ese trabajo que se realiza y este tipo de investigaciones. 10 de la mañana con 29 minutos, momento de la pausa comercial, no le cambies, ya regresamos con más del color de la música. ¿Cómo están? Buenos días.
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0: 10 de la mañana con 41 minutos. Seguimos con más del color de la música acompañándote este lunes. Lunesito rico.
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1: Te presento esta versión remix, recordando, por supuesto, Sweet Dreams, un tema musical, pero que hoy lo traemos en una versión que vale la pena poderlo escuchar el día de hoy. 10 de la mañana con 52 minutos.

0: separan 5 minutos para puntualizar las 11 de la mañana y nosotros, por supuesto, aquí estamos acompañándote la mañana de este lunes que va avanzando, por supuesto, y nosotros disfrutando cada momento.
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0: Es momento de poder conocer cómo van a estar las condiciones climáticas para esta semana, para que tú puedas hacer tus planes, precisamente del lunes 27 al 31 de julio. Y es que en su boletín meteorológico, el Instituto Nacional de Sismología, Vulcanología, Meteorología, Hidrología, INSIBUME, detalló cuáles serán las condiciones del clima en Guatemala del lunes 27 al viernes 31 de julio. Y es que durante esta semana se prevén sectores con neblina en las primeras horas de la mañana y durante la noche, así como ambiente cálido y húmedo durante el día. Además, se prevén lluvias acompañadas de actividad eléctrica durante la tarde y la noche en las regiones del sur al centro del territorio nacional. Las lluvias previstas para esta semana están asociadas con condiciones locales. Por la entrada de humedad de ambos litorales, el paso o acercamiento de ondas del este y la inestabilidad en el Pacífico de la región centroamericana, según el INSIBUME. Las precipitaciones previstas para esta semana pueden favorecer crecidas de ríos, inundaciones y lajares en la cadena volcánica. De acuerdo con el INSIBUME, en la meseta central, que incluye la capital, habrán áreas con neblina matutina, poca nubosidad alternando con nublados parciales y ambiente cálido y húmedo durante el día. También habrá incremento de desarrollo de nubosidad en la tarde y la noche con posibilidad de lluvias dispersas con actividad eléctrica. Se prevé viento noreste ligero con posibilidad de cambiar a sur por la tarde. En la capital las temperaturas máximas serán de 26 grados a 28 grados centígrados, en el altiplano central y occidental de 24 a 29 grados centígrados. Para las regiones del Pacífico el clima será parcialmente nublado, alternando poca nubosidad, ambiente cálido y húmedo e incrementando el desarrollo de nubosidad en la tarde y la noche con posibilidad de lluvias moderadas con actividad eléctrica. Se prevé viento del sur y sureste ligero a moderado. El termómetro podría marcar entre 34 y 36 grados centígrados según el boletín. Y es que en la región del Motagua y los valles de Oriente también se prevé neblina por la mañana, poca nubosidad alternando con cielo parcialmente nublado y ambiente cálido y húmedo durante el día. El pronóstico no descarta incremento y desarrollo de nubosidad en la tarde y la noche, con posibilidad de lloviznas y o lluvias dispersas con actividad eléctrica. Se prevé vientos del noreste ligero a moderado. Las temperaturas máximas oscilarán entre los 37 y 39 grados centígrados. Y para la región de donde nosotros estamos, pues les comento que en PT, en Alta Verapaz y el Caribe y la Franja Transversal del Norte se esperan lloviznas y o lluvias con actividad eléctrica durante la tarde y la noche. Las temperaturas máximas estarán entre 28 grados centígrados y alcanzaremos hasta los 38 grados centígrados, así que por favor hay que estar bien hidratados. 11 de la mañana con 2 minutos, voy a la pausa comercial, no le cambies, así es como va a estar el clima para esta semana, para que lo tomes en cuenta.
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de la mañana con 12 minutos. Wannabe de Space Girls sonando aquí en El Color de la Música. Y es que este tema musical, Wannabe, se refiere principalmente a la famosa canción de las Space Girls, al término popular sobre alguien que imita a otros, o canciones modernas como el éxito del rap de Gorilla con Megan Thee Stallion. Y es que es interesante, ¿no? Es precisamente el significado en español, querer ser, es lo que significa este tema musical, y precisamente ahí imitando. ¿Y quién no? A este tema musical muy famoso y que se convierte nuevamente popular en las redes sociales, especialmente el TikTok. Vámonos ahora con California Dream sonando aquí en El Color de la Música. Buenos días. El tema musical es The Beach Boys sonando aquí en El Color de la Música. 11 con 13 minutos.

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1: A esta hora de la mañana se lleva a cabo una conferencia de prensa por parte de la cartera del Interior, el Ministerio de Gobernación, junto a sus el ministro y los viceministros, acompañado también el director del sistema penitenciario. Y es que precisamente Gobernación replanteará la estrategia de seguridad tras confirmarse 24 homicidios en un solo día. Yo iniciaba esta transmisión o este turno mencionando que habían sido 12 los asesinados durante el sábado. Sin embargo, pues el ministro de Gobernación confirma que son 24 personas fallecidas. Las autoridades de Gobernación y Defensa revisarán el despliegue de los operativos conjuntos ante el desplazamiento de la violencia a zonas con menor control. El ministro de Gobernación, Marco Antonio Villela, expresó este lunes 27 de julio su preocupación por la situación de seguridad en el país y reconoció que el reciente fin de semana se tornó muy violento, con saldo de múltiples víctimas mortales en diferentes casos que ya se encuentran bajo investigación. Aseguró que en conjunto con las autoridades de Defensa Nacional y el Ministerio Público se mantienen los esfuerzos para hacerle frente a esta situación. Hemos tenido un fin de semana muy violento donde solo el sábado contabilizamos 24 fallecidos. Esta era una situación que no se había dado a este nivel. Durante el año hemos mantenido una baja en el índice de homicidios, pero hoy, y hay que admitir que en mayo se tuvo no una subida, pero sí un repunte en días específicos, igual que en junio, explicó en conferencia de prensa el ministro de Gobernación. El funcionario indicó que es preocupante la situación del sábado porque consideramos que la cantidad de personas que fallecieron producto de violencia homicida es muy alta y llama la atención, afirmó. En ese contexto señaló que se observó la necesidad de replantear la estrategia de seguridad, lo que incluye analizar los operativos que se desarrollan junto con el ejército para focalizar en áreas donde se está generando esta violencia. De igual forma, indicó que se enfocarán en puntos que marcan los mapas de calor que se tienen en la cartera, mismos que marcan los horarios donde se está realizando esta violencia homicida en mayor medida. Villela indicó que se reunirá el día de hoy con el ministro de la Defensa, Henry Sáenz, para reforzar operativos conjuntos que se están llevando a cabo con el ejército y reenfocarlos en lugares donde se realiza se lleva a cabo la violencia para mejorar condiciones de seguridad en el país, informó el ministro de Gobernación. Esta conferencia de prensa continúa a esta hora de la mañana. Más información, por supuesto, a partir de las 13 horas en la primera emisión de Noti Noticias.
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11 de la mañana con 42 minutos. El tema musical lleva por nombre Born in the USA. Y nosotros sí seguimos acompañando este lunesito precioso. Michael Bolton sonará ahora con su tema musical I Love So Beautiful, sonando por supuesto aquí en El Color de la Música, frecuencia 96.7. Agradecemos también para quienes están con nosotros a través del www.stereohits967.com. Recuerda seguirnos a través de nuestra plataforma de Facebook, en TikTok y Instagram. También nos puedes encontrar en Instagram como stereohits967.com. 967 stereohits967. El punto com no. Vámonos entonces y pongámonos románticos porque se vale.

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Bueno, gente bonita, ya me tengo que despedir, pero regreso el día de mañana, si Dios así lo permite, a partir de las 8 de la mañana. No te despegues de la programación del 96.7, El Color de la Música. Y recuerda que nos puedes encontrar en Facebook como Stereo Hits 967. Así nos encuentras también en TikTok, en Instagram y en X. Y por supuesto a través del www.stereohits967.com. Que tengan ustedes un excelente lunes, que sigan teniendo un excelente lunes, que sigan teniendo y que tengan una semana exitosa y con mucho triunfo. Yo me voy con este tema musical de NCGNC que lleva por nombre Crazy For You. Por supuesto, para saludar ahí a Juan Carlos, dice Juan Carlos que quería escuchar este tema musical, Crazy For You. Así que tengan ustedes un excelente lunes.

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12: Antigua KFC es el primer líder. El conjunto colonial arrancó con autoridad el campeonato al derrotar 3-1 a Marquense en el Estadio Pensativo. Gracias a la diferencia de goles, Antigua se convirtió en el primer líder de la Apertura 2026.
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12: España sigue capitalizando su título mundial. La conquista del Mundial 2026 continúa generando repercusiones. Analistas destacan el impacto deportivo, económico y de imagen que ha tenido el campeonato obtenido por España, mientras la selección ya comienza a planificar el inicio de un nuevo ciclo rumbo a la Liga de Naciones y al Mundial de 2030.
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8: Es la hora 12. 36 minutos.

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0: Es la hora 12:57 minutos.
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2: Buenas tardes, esto es Noti Noticias, las noticias que marcan el acontecer regional, nacional e internacional. 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Bienvenidos.
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3: Ataque armado en San Benito Petén deja 5 muertos y una persona herida en presunta limpieza social.
2: Guarda recursos liberado tras 4 días de retención ilegal en Parque Nacional Laguna La Chúa.
3: Nueva Rabina Jau 2026-2027, Elena Mateo de Huehuetenango es coronada en Festival Folclórico.
2: Guatemala suma 6 medallas en un día y asciende al 6º lugar en los Juegos Centroamericanos.
3: Esta y otras noticias a continuación en nuestra primera emisión de Noti Noticias.
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3: Iniciamos presentándole el detalle de la información. Localizan a persona fallecida en el parque ecológico. El día de ayer, en horas de la mañana, cuerpos de socorro y fuerzas de seguridad se movilizaron hacia el parque ecológico Laguna de Chivencorral, ubicado en el sector de la zona 12 del municipio de Cobán, Alta Verapaz, tras registrarse un presunto ataque con arma de fuego que quedó y dejó a una persona fallecida.
2: Los vecinos de la localidad alertaron a las autoridades al percatarse de la presencia de una persona tendida en un sector boscoso del parque natural. Socorristas de la Cruz Roja Guatemalteca acudieron de inmediato al lugar para brindar atención prehospitalaria. Sin embargo, al evaluar a la víctima, confirmaron que carecía de signos vitales debido a la gravedad de las heridas provocadas por proyectiles de arma de fuego.
3: Agentes de la Policía Nacional Civil procedieron a resguardar la escena y acordonar el área perimetral a lo largo de los senderos y el área arbolá antigua de este sector. Las autoridades mantuvieron el resguardo del sitio a la espera de los fiscales del Ministerio Público, quienes realizaron el peritaje correspondiente y procedieron a levantar el cadáver y ser trasladado hacia la morgue del INACIF.
2: Se buscó más información a través de Noti Noticias. 2 trabajadores fallecen en accidente de tránsito. El día de ayer se registró un accidente de tránsito en el kilómetro 162 de la ruta a Las Verapaces, en la conocida cumbre del Carpintero de Purulá, Baja Verapaz, donde 2 hombres que laboraban como albañiles perdieron la vida tras verse involucrados en un percance vial a bordo de una motocicleta.
3: De acuerdo con información preliminar vertida por vecinos y conductores de la zona, las víctimas retornaban hacia sus hogares en el municipio de Tactic, en el departamento de Alta Verapaz, tras haber concluido su jornada de trabajo y cobrado su quincena en el municipio de Salamá, cabecera departamental de Baja Verapaz. Al transitar por el referido tramo carretero, la motocicleta en la que se conducían quedó siniestrada a un costado de la vía, quedando ambos ocupantes tendidos sobre la cinta asfáltica.
2: Unidades de socorro de la Cruz Roja Guatemalteca y cuerpos de emergencia se movilizaron al lugar para prestar los primeros auxilios correspondientes. Sin embargo, al evaluar a los trabajadores, confirmaron que ya no contaban con signos vitales debido a la severidad del impacto. El área fue resguardada por las unidades a la espera de la diligencia de los integrantes del Ministerio Público.
3: Este lamentable hecho provocó conmoción y diversas opiniones entre la ciudadanía. Por un lado, la población expresó consternación por la pérdida de dos personas que se rebuscaban y sobre todo el sustento diario para las familias. Por otro lado, la tragedia reabrió el debate sobre la alta peligrosidad de las rutas, sobre todo en la CA14, motivando a diversos ciudadanos a hacer un llamado urgente a la prudencia al conducir, así como a solicitar a las municipalidades de la región impulsar campañas de prevención vial para evitar el exceso de velocidad y reducir los accidentes en la zona.
2: Tenemos más información, estamos a la 1:10 p.m, vehículo queda volcado a la orilla de la laguna. Este día se informó sobre un accidente de tránsito en el cual un vehículo tipo sedán de color gris quedó volcado a la orilla de la laguna Chichoja, a la altura del turicentro El Petencito en el municipio de San Cristóbal de Alta Verapaz.
3: Según las versiones, el automóvil se salió de la vía de tierra y cayó por una orilla inclinada, quedando volcado sobre un toldo a pocos centímetros del agua. Agentes de la Policía Nacional Civil acudieron a la zona para revisar el lugar y resguardar el área. Al momento del informe, se desconocía si dentro del automóvil se encontraban personas atrapadas o si los ocupantes sufrieron lesiones.
2: El percance causó preocupación entre los pobladores, quienes compartieron comentarios sobre la seguridad del camino. Varios vecinos indicaron que es necesario construir un muro de contención o barandas de protección a lo largo de la orilla para evitar caídas de vehículos. Además, personas que transitaban por el sector mencionaron que el camino presenta partes con desgaste de tierra y resulta peligroso si no se maneja con cuidado o a velocidad baja.
3: Hombre herido tras caer de su bicicleta. El día de ayer, los bomberos voluntarios de Tactic en el departamento de Alta Verapaz informaron sobre un accidente de tránsito ocurrido en la calzada del cementerio de dicho municipio, donde un hombre de aproximadamente 26 años de edad sufrió una caída accidental mientras conducía su bicicleta.
2: Al recibir el llamado de auxilio, los socorristas se desplazaron de inmediato hacia el lugar a bordo de las unidades 1447 y 1572. En el sitio del percance, los paramédicos le brindaron la primera atención médica de urgencia y cuidados principales para mantenerlo con vida, debido a que el paciente presentaba un golpe fuerte en la cabeza y varias heridas y raspones en el cuerpo.
3: Debido a que la persona se encontraba casi inconsciente por el impacto, los rescatistas lo trasladaron de emergencia hacia la emergencia del Hospital Regional de la ciudad de Cobán a bordo de la ambulancia 1447 para que recibiera la atención médica especializada.
2: Tenemos importante información. La señora Rosa Cal, presidenta de la Organización de Padres de Familia de la Escuela de Párvulos Santo Tomás, informa sobre la entrega de alimentación escolar a los padres de familia en beneficio de los niños del establecimiento.
4: Pues el día de hoy tenemos el agrado de hacer entrega de la alimentación escolar para los niños, el cual corresponde a 216 quetzales para cada alumno. Tenemos beneficiados a 153 niños en este establecimiento. Este beneficio viene para 36 días, ¿verdad? 6 quetzales es lo que se les corresponde a cada niño por día, ¿verdad? Y eso es lo que estamos haciendo entrega hoy. Tenemos huevitos, tenemos verduras y lo que es abarrote, ¿verdad?
5: Creo que es importante mencionarle a la población que siempre ustedes tienen la visita de la Contraloría General de Cuentas.
4: Así es, sí. Nosotros, en cualquier momento, pues nos cae auditoría, ¿verdad?, para corroborar que todo sea legalmente, ¿verdad?, presentar las facturas, ¿verdad?, correspondientes a cada compra, lo cual nos respalda a nosotros, ¿verdad?, que se está haciendo entrega de lo que les corresponde a cada niño, ¿verdad? En ese momento el padre nos hace el reclamo dentro del establecimiento, entonces se procede a hacerle el cambio, ¿verdad?, del producto para que él lleve producto de buena calidad y en buen estado.
5: Muchísimas gracias. Siempre en relación a la función que realiza la OPF, sabemos que recién se remozó el centro educativo, sin embargo, sabemos que siempre hay necesidades dentro de los establecimientos. Aparte del programa de alimentación, ¿algún otro proyecto que ustedes estén ejecutando como OPF?
4: Ahorita, pues ya tenemos el desembolso también de lo que es gratuidad y también tenemos el desembolso de lo que es útiles escolares para los niños que se inscribieron en febrero. Como hay niños que se vienen a inscribir en febrero, y como los datos de estadística que toma FOSE son los datos de los niños que se inscribieron en octubre y noviembre y a ellos les viene de beneficio a partir de febrero. Y a los niños que se inscriben en febrero, pues en el transcurso del año se les va haciendo los complementos de los mismos, ¿verdad? Siempre hay cuestiones que reparar en el establecimiento, a veces goteras, cambiar alguna lámina de algún techo, grifos de los lavamanos, baños... cualquier cosita que siempre se necesita reparar dentro del establecimiento.
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2: Nueva Rabina Hau 2026-2027. En la madrugada del pasado domingo culminó la 58 edición del Festival Folclórico Nacional, coronando a Elena Yanilet Mateo Juan, representante del municipio de Santa Cruz Barías Huehuetenango, como la nueva Rabina Hau para el periodo 2026-2027. El certamen reunió a 142 representantes de distintas comunidades lingüísticas y municipios del país. Tras una rigurosa fase de selección, se redujo el grupo a 13 finalistas y posteriormente a 5. La joven de la comunidad maya Canjubal fue proclamada ganadora por su destacado liderazgo, dominio del idioma, conocimiento de la cosmovisión maya y compromiso social.
3: Durante la ceremonia maya de investidura, celebrada en un ambiente lleno de espiritualidad, chuchitos de pino e incienso, Elena realizó un acto de profunda relevancia en agradecimiento al Creador y a las comunidades que representa, momento en la que le fue colocada la corona ceremonial.
2: Las actividades continuaron el día de ayer por la mañana con un alegórico recorrido por las principales calles de Cobán. La nueva hija del rey encabezó el desfile acompañada por grupos folclóricos, bailes tradicionales de moros, la marimba y comitivas de distintas regiones del país. La jornada concluyó con una Eucaristía de Acción de Gracias en Iglesia Catedral de Cobán, donde pobladores y autoridades comunitarias acompañaron a la soberana maya.
3: Con este triunfo, el municipio de Santa Cruz Barías y el departamento de Huehuetenango vuelven a llevarse el máximo galardón que distingue el liderazgo de la mujer indígena en Guatemala.

0: 13 horas con 20 minutos, continuamos con más información. Migrantes guatemaltecos financian la construcción de puente comunitario. Ante la falta de respuesta y el abandono por parte de las autoridades locales y del gobierno central, los pobladores de la aldea San Francisco, ubicada en el municipio de San Miguel Chicaj, del departamento de Baja Verapaz, unieron esfuerzos con la comunidad de guatemaltecos residentes en los Estados Unidos para hacer realidad una obra vital, el puente El Migrante.
1: Durante varias décadas, los habitantes de la zona arriesgaron sus vidas al cruzar el cauce del río Salamá. Salvador Jerónimo, primer alcalde auxiliar de la aldea San Francisco, explicó que las solicitudes formales fueron presentadas ante las autoridades municipales, únicamente quedaron estancadas en trámites y papelería, por lo que los líderes comunitarios decidieron recurrir al apoyo de los connacionales en el extranjero.
0: La respuesta de la comunidad migrante fue inmediata. Desde Estados Unidos como Virginia, migrantes guatemaltecos, entre ellos Orantes Jerónimo González, enviaron remesas para financiar la compra de materiales necesarios. Por su parte, la mano de obra estuvo íntegramente a cargo de los vecinos, quienes trabajaron jornadas diurnas y nocturnas durante casi un año bajo la supervisión del maestro de obras comunitario Eduardo Cis.
1: Esta importante obra denominada Puente Comunitario El Migrante requirió de una inversión estimada de $133,000 aportados por los connacionales. Para su edificación se emplearon más de 300 quintales de cemento en una estructura que mide 5.60 metros de alto por 6 metros de ancho.
0: El proyecto conecta a más de 20 comunidades y beneficia directamente a más de 25 mil habitantes de la región.

0: Gracias a esta infraestructura, servicios de transporte como mototaxis, vehículos particulares ahora transitan de forma fluida y segura, eliminando el peligro que representaba cruzar el río durante la época de lluvias. Y sobre todo, líderes locales como Rogelio Rojas y Oscar García destacaron que, aunque la comunidad aporta la mano de obra y la voluntad de trabajo, el pilar económico de las remesas resulta fundamental para ejecutar el proyecto de desarrollo social que las instituciones públicas no han garantizado.
1: Complicaciones y riesgo para peatones por reubicación de paradas de buses. Este día se informó sobre las dificultades y el riesgo que enfrentan los usuarios del transporte público al momento de abordar los autobuses en la ciudad de Covangas, Verapaz. La situación se originó luego de que las autoridades locales habilitaran paradas de buses a la orilla de las aceras en las carreteras principales.
0: En el lugar se observa el mercado, o el marcado, decimos, del suelo y las aceras con pintura y sobre todo de color azul y rojo, señalando los puntos de parada para las distintas rutas de transporte que viajan hacia los municipios como San Pedro Carchá, Senaú, Telemán. Y es que elementos de la Policía Municipal de Tránsito fueron desplegados en la zona para coordinar el paso de los vehículos y controlar el tráfico.
1: A través de las imágenes del sector, se aprecia que los pasajeros, entre ellos personas que llevan canastas con productos y niños, deben caminar sobre las calles a poca distancia de las puertas de los autobuses y del tránsito vehicular en el movimiento, lo que genera un peligro para los peatones por el reducido espacio disponible.
0: Ante esta reubicación temporal derivada, decimos, de los festejos de la feria, la población expresó sus opiniones y preocupación por el desorden vehicular generado. Vecinos de la zona hicieron un llamado a la municipalidad para buscar un espacio más limpio y adecuado para el estacionamiento de los buses. Asimismo, residentes del área cercana a la gasolinera Shelta El Petate manifestaron que la falta de servicios sanitarios públicos para los pasajeros produce inconvenientes de higiene, lo que perjudica la salud de las familias y afecta el trabajo de negocios locales como panaderías y restaurantes.
1: Y en más información, ataque armado deja a una mujer fallecida. En horas de la madrugada de este día, un violento ataque armado registró en el barrio Jerusalén el fallecimiento de una persona en el municipio de Melchor de Mencos, esto en el departamento de Petén. Dejó como saldo a una mujer fallecida y a un hombre gravemente herido.
0: Elementos de los bomberos municipales departamentales de la localidad a bordo de la unidad RD6 se movilizaron de emergencia hacia una vía de terracería del referido sector tras de recibir la alerta de vecinos. En el lugar, los socorristas brindaron atención prehospitalaria de urgencia a Pedro Antonio Juárez Cerda, de 25 años de edad, quien fue localizado inconsciente sobre la cinta asfáltica con una herida provocada por proyectil de arma de fuego en la región del cráneo. Tras ser estabilizado en la escena, fue trasladado de inmediato a la emergencia del hospital de Melchor de Mencos.
1: Posteriormente a la entrega del paciente en el centro asistencial, la unidad de socorro retornó al lugar del incidente, donde se evaluó a la segunda víctima, de sexo femenino. Los paramédicos confirmaron que la joven ya no contaba con signos vitales debido a la gravedad de los impactos de balas recibidos. La víctima mortal fue identificada en el sitio por un familiar como Jocelyn Maribel Coronado Arana, de 22 años de edad.
0: Agentes de la Policía Nacional Civil procedieron a resguardar y acordonar el perímetro con cinta de seguridad a la espera de los peritos del Ministerio Público, quienes procesaron la escena del crimen para la recolección de evidencias e iniciar las investigaciones correspondientes.
1: Y en más hechos de violencia, ataque armado deja 5 personas fallecidas y una más herida. La noche del sábado 25 de julio se registró un ataque armado dentro de la vivienda ubicada en el barrio El Milagro, en el municipio de San Benito del departamento de Petén, el cual dejó como saldo 5 personas fallecidas y una joven herida. De acuerdo con la información preliminar que trascendió en el lugar, varios hombres armados ingresaron a la propiedad y dispararon de forma directa contra los integrantes de una familia que se encontraba en el inmueble. En el lugar del ataque, perdieron la vida 4 personas, mientras que 2 integrantes más fueron trasladados de urgencia hacia un centro asistencial.
0: Posteriormente se confirmó la identidad de las víctimas mortales. Se trata de Aurelia Albertina Salinas Canté, de 45 años de edad, Esperanza Orellana Ruiz, de 25 años, Jonathan Francisco Chub Canté, de 28, Francisco Chub Corso, de 50 años, y el menor, Herbert Josué Chub Canté, de 16 años de edad, quien falleció a su ingreso al hospital de San Benito debido a la gravedad de las heridas. Asimismo, se reporta que la joven Kimberly Gabriela Chubicanté, de 22 años de edad, resultó herida y permanece bajo la atención médica.
1: Posteriormente al hecho, a través de plataformas digitales comenzó a circular un mensaje en el cual un grupo desconocido se atribuía el ataque, señalando que la acción correspondía a una supuesta limpieza social. En la publicación se afirma que la vivienda era utilizada presuntamente para ocultar motocicletas robadas, lanzando advertencias a quienes encubran este tipo de actos.
0: Este suceso generó diversas reacciones entre la población. Por un lado, algunos vecinos mostraron preocupación ante la constante inseguridad y el robo de vehículos en la región. Por otro lado, un sector público de la ciudadanía manifestó un rechazo rotundo hacia los actos de violencia e intimidación, señalando que nadie debe tomar la justicia por mano propia, porque se pone en riesgo la vida de personas inocentes. De igual forma, diversos ciudadanos hicieron un llamado a fortalecer la formación de valores desde el hogar y exigieron a las autoridades investigar el caso a fondo para aclarar lo sucedido y dar con los responsables.
1: Freddy Cus, del área de promoción del Centro de Salud de Cobán, informa que ya está próxima la jornada de desparasitación escolar, la cual iniciará el 3 de agosto en establecimientos educativos públicos y privados de la zona urbana y rural de Cobán Alta Verapaz.
2: Pues queremos comentarles que ya nos encontramos a las puertas nuevamente de la siguiente jornada, siguiente entrega de desparasitante en todos los establecimientos educativos de la zona urbana de Cobán y, como no, también de la zona rural, para que todas las personas y vecinos estén enterados de que ya pronto el personal de salud va a estar visitando los establecimientos educativos y de esta manera pues llevar estos beneficios de que ofrece el Ministerio de Salud Pública en todos los establecimientos educativos. Se estará brindando charlas nuevamente, ¿verdad?, para recordar esa importancia del lavado de manos como una de las primeras acciones para poder prevenir diferentes enfermedades, tanto gastrointestinales también como enfermedades respiratorias. Así es que estas son unas actividades sencillas que hace el Centro de Salud, pero muy, muy importantes para la prevención de enfermedades en los niños. Así es que los vecinos deben estar pendientes. Nosotros iniciamos prácticamente el 3 de agosto a realizar estas actividades en los centros educativos, tanto privados como públicos. Así es que vecinos, acepten por favor la pastilla. Siempre nos encontramos con algún niño, ¿verdad?, que la mamá pues le dice que no se desparasite por la desconfianza de pronto al producto que estamos entregando, pero la verdad es que lo que nosotros damos de pastillas, que es el albendazol de 400 miligramos, es un medicamento bastante importante y muy funcional en los niños. Recordemos que esto no les va a provocar ningún tipo de síntoma adverso que pueda tener al niño. No le va a producir dolor de estómago, no le va a producir náuseas después de pronto, porque a algunos no les gusta el sabor, pero posteriormente a eso, que mantenga algún tipo de síntoma posterior al consumo de la pastilla, no va a tener ninguno. Entonces, invitamos a la población siempre a estar informados para poder solicitar más información aquí en el Centro de Salud, como también en nuestras páginas de redes sociales, y de esta manera pues estar completamente seguro que es el Centro de Salud de Cobán el que va a estar visitando los establecimientos educativos.
3: Freddy, tomando en cuenta que son niños los que se atienden, en este caso, ¿se continúa con la misma dinámica de enviar siempre una notificación a los padres de familia para que ellos autoricen?
2: En algunos casos, en algunos colegios, normalmente en los privados es donde se le manda una nota sabiendo si van a desparasitar, si van a aceptar o no el desparasitante, pero cuando no lo es, pues por lo menos siempre se le consulta al papá, ya que pues necesitamos también que el papá esté involucrado, esté consciente de todas las actividades que realiza el centro de salud. En ningún momento vamos a obligar a un niño a que reciba a pastillas si el papá le dijo que no. Nosotros somos muy respetuosos de eso, ¿verdad? Porque al final el padre de familia es el que es el responsable de su niño, ¿no? Pero sí es importante que los papás se involucren, que cuando sepan que va a haber...
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1: Estamos de vuelta con más información a través de Noti Noticias. Destruyen más de 5.000 arbustos de hoja de coca. El día de ayer la Policía Nacional Civil informó sobre un operativo de combate al narcotráfico ejecutado por agentes de la Subdirección General de Análisis de Información Antinarcótica en una zona montañosa del municipio de Poptún, en el departamento de Petén.
0: Durante el patrullaje de búsqueda y localización en la vegetación densa del sector, los elementos antinarcóticos ubicaron una plantación conformada por 6.600 arbustos de hoja de coca, los cuales se encontraban en fase de cultivo y aprovechamiento.
1: En el lugar, el personal policial procedió a arrancar desde la raíz cada una de las plantas para posteriormente amontonarlas y destruirlas por completo mediante fuego en el mismo terreno montañoso. Según la estimación realizada por las autoridades de seguridad, los arbustos destruidos tienen un valor aproximado de 140.000 quetzales, logrando con esto evitar la producción y distribución de sustancias ilícitas.
0: Seguimos con más información a través de Noti Noticias. Estamos a 25 minutos de las 14 horas. Capturan a hombre con un revólver ilegal. El día de ayer, la Comisaría 62 de la Policía Nacional Civil de Petén informó sobre la captura de un hombre en la aldea La Cobanerita del municipio de San Benito Petén, luego de ser sorprendido portando un arma de fuego sin la licencia correspondiente.
1: Según el reporte brindado por las fuerzas de seguridad, la detención fue efectuada por agentes pertenecientes al núcleo de reserva, quienes interceptaron en el sector a Erasmo, de 33 años de edad. Al momento de realizarle la inspección respectiva, los efectivos le decomisaron un revólver calibre 38 especial, el cual llevaba de manera ilegal al no contar con el permiso exigido por la DGCAM.
0: Por este hecho, el hombre fue trasladado y puesto a disposición de las autoridades competentes para que resuelva su situación y enfrente el proceso legal correspondiente.
1: Y en más información, liberan a guarda recursos retenido en el Parque Nacional Laguna La Chúa. El día de ayer, la Policía Nacional Civil, el Consejo Nacional de Áreas Protegidas y la Gobernación Departamental del Departamento de Alta Verapaz informaron sobre la liberación exitosa del joven guardarrecursos Marlon Gudiel Subcaal, de 22 años de edad, quien permaneció privado de su libertad desde el pasado viernes 24 de julio por personas que ocupan ilegalmente terrenos en el Parque Nacional Laguna La Chúa, en jurisdicción del municipio de Cobán, Alta Verapaz.
0: De acuerdo con los informes brindados por las entidades oficiales, el hecho ocurrió mientras el servidor público realizaba labores de inspección y monitoreo junto a otros 8 guardarrecursos, acompañados por elementos de la 6ª Brigada de Infantería del Ejército de Guatemala y agentes de la División de Protección a la Naturaleza. Durante esta actividad, el recorrido en el sector conocido como Kishpur o Río Saquipur, un grupo de personas ocupantes los interceptó y una de ellas se realizó disparos con arma de fuego. Al intentar la detención del agresor, los ocupantes reaccionaron reteniendo de forma ilegal al trabajador del área protegida.
1: Para resolver el conflicto, las autoridades instalaron inicialmente una mesa de diálogo en la aldea San Benito 2, pero ante la falta de asistencia de los comunitarios, se promovió una acción de exhibición personal para garantizar la protección e integridad del retenido. Posteriormente, la jueza del juzgado de paz de Salacuim realizó dos diligencias en el punto de la retención, contando con el resguardo de fuerzas especiales y agentes de diversas comisarías de la Policía Nacional Civil. Estas actuaciones permiten rescatar al joven de 22 años sin que se registraran enfrentamientos armados ni personas lesionadas.
0: Luego de ser evaluado por los paramédicos de los bomberos voluntarios de Ixcán Playa Grande, el Quiché, el guardarrecursos, fue entregado en buen estado de salud a sus padres en la comunidad Rojá Pontilá, en Cobán, Alta Verapaz.
1: Por su parte, el Consejo Nacional de Áreas Protegidas detalló que esta reserva natural de importancia internacional enfrenta graves amenazas, contabilizando 12 ocupaciones ilegales desde el año 2009, que abarca más de 3.000 hectáreas, equivalentes al 21% de áreas protegidas, así como la destrucción de al menos 776 hectáreas de bosque causadas por incendios intencionales, decimos, para cambiar el uso de la tierra. A través de las plataformas digitales, diversos ciudadanos expresaron sus posturas ante esta situación. La población manifestó un firme rechazo hacia las acciones de los ocupantes ilegales y reaccionó en cuanto al esfuerzo y al riesgo que asumen los guardarrecursos para cuidar la naturaleza. De igual forma, numerosos vecinos cuestionaron que las diligencias concluyeran sin personas detenidas, exigiendo al Ministerio Público y a las fuerzas de seguridad la ejecución de órdenes de captura, el desalojo inmediato de los invasores y la presencia permanente del ejército para resguardar la reserva.
0: Tenemos más información a través de Noti Noticias. Capturan implicado en triple femicidio. Este día, la Comisaría 62 de la Policía Nacional Civil de Petén informó sobre la captura de un hombre presuntamente implicado en un caso de triple femicidio, el cual ocurrió el mes de abril del año 2019 en un sector del municipio de El Chalpetén.
1: De acuerdo con el reporte oficial, investigadores del Departamento de Investigación contra el Femicidio, perteneciente a la División Especializada en Investigación Criminal, realizaron distintos análisis e investigaciones que los llevaron hasta el departamento de Izamal. En este lugar lograron ubicar y detener a Carlos, de 38 años de edad, quien es acusado por el delito de femicidio.
0: La detención de esta persona se llevó a cabo en la vía pública, específicamente sobre la 15 Avenida y 14 Calle, a un costado del Hospital Nacional Infantil Elisa Martínez, en el municipio de Puerto Barrios, Izabal.
1: Bueno, y también damos a conocer que se detuvo a un menor de edad con un arma de fuego ilegal. Este día, la Subdirección General de Análisis de Información Antinarcótica de la Policía Nacional Civil informó sobre la remisión de un menor de edad por llevar un arma de fuego de forma ilegal en el departamento de Petén.
0: El procedimiento policial se desarrolló a la altura del kilómetro 458 de la ruta Petén 12, en jurisdicción de la aldea Palestina, perteneciente al municipio de Las Cruces. En ese punto, los agentes antinarcóticos realizaban operativos de revisión, control y además prevención de delitos para garantizar la seguridad de los vecinos de la localidad.
1: Durante la inspección realizada al joven, las autoridades le decomisaron un arma de fuego tipo pistola, un cargador de metal con 13 municiones útiles, con un tamaño que aún se encuentra pendiente de confirmarse, y una motocicleta en la que se conducía. Al tratarse de un menor de edad, los agentes lo trasladaron con las autoridades correspondientes para que resuelva su situación legal.
0: Amigos a nivel nacional, estamos a 18 minutos de las 14 horas a través de la primera emisión de Noti Noticias. Exalcalde guatemalteco se declara culpable en Estados Unidos. El exalcalde de Santa Lucía, Cotzumalguapa, Escuintla, señor Romeo Ramos Cruz, de 58 años de edad, se declaró culpable en un tribunal federal de Washington por conspirar para traficar cocaína hacia los Estados Unidos. Según el Departamento de Justicia, Ramos Cruz aceptó haber participado en la importación de más de 5 kilos de esta droga, tras haber sido extraditado desde Guatemala hace casi un año, decimos.
1: La declaración de culpabilidad implica que el exfuncionario enfrenta una condena mínima de 10 años de prisión y una máxima de cadena perpetua. De acuerdo con la investigación estadounidense en materia de narcotráfico, la sentencia será dictada el próximo 2 de diciembre, cuando se realice la audiencia correspondiente en la Corte Federal.
0: En este caso se suma a otros procesos en los que autoridades estadounidenses han señalado a exfuncionarios guatemaltecos por vínculos con estructuras del narcotráfico. La decisión de Ramos Cruz de declararse culpable marcó un paso clave en el proceso judicial, mientras espera que la sentencia defina el futuro del exalcalde en el sistema penitenciario de los Estados Unidos.
1: Gobernación confirma muerte de reos en cárcel de Izabal. El Ministerio de Gobernación explicó este lunes los incidentes ocurridos en la cárcel de Izabal, donde se confirmó la muerte de 3 privados de libertad y el traslado de 56 más hacia distintos centros de detención. El ministro Marco Antonio Villeda indicó que el operativo se inició el jueves tras recibir información de inteligencia que señalaba que un grupo de reos mantenía el control del penal y coordinaba actividades ilícitas como narcomenudeo, trata de personas y sicariato, incluso con alcances hasta la zona 18 capitalina.
0: Durante la intervención se incautaron objetos ilegales y se trasladó a 34 internos identificados como líderes de estas estructuras. Según el ministro, el golpe fue tan fuerte que el centro penitenciario quedó, sobre todo en situación, lo que provocó también enfrentamientos internos entre los reos para retomar el control. En medio de la trifulca se reportaron varios heridos y 3 personas fallecidas, algunos de ellos calcinados.
1: Ante la violencia registrada, las autoridades ingresaron nuevamente el sábado para retomar el control y someter a los internos que promovieron los motines. En esa segunda acción se trasladaron a otros 20 reos sumados a un total de 56 removidos. Gobernación aseguró que las investigaciones continúan y que se buscan desarticular las estructuras criminales que operan desde el interior de la prisión. Con esta información hacemos una nueva pausa comercial. Enseguida retornamos con más información.

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2: Estamos de vuelta con más información y ahora vamos a comentarle en relación a que transportistas de Antigua suspenden servicios por extorsiones. Los transportistas de buses extraurbanos que cubren la ruta entre Antigua Guatemala y la ciudad capital suspendieron el servicio este lunes 27 de julio debido a amenazas de extorsionistas y posibles ataques contra las unidades. Las medidas han afectado a cientos de personas que dependen de este transporte para llegar a sus trabajos y estudio, obligándolos a buscar alternativas como taxis colectivos hasta San Lucas Zacatepeques y luego abordar buses de Occidente hacia la ciudad capital.
3: Y es que representantes de la Gremial de Transporte Extraurbano de Pasajeros denunciaron que las extorsiones se han convertido en una condena de muerte para pilotos y ayudantes, pues cada semana se registran ataques y asesinatos contra quienes se niegan a pagar las exigencias de los grupos criminales. Señalaron que muchas empresas han retirado unidades de circulación por la inseguridad, lo que reduce la oferta de transporte y afecta directamente la movilidad de miles de usuarios.
2: El vicepresidente de Gretexpa, René Zamora, pidió al gobierno del presidente Bernardo Arévalo implementar de inmediato un plan de seguridad en toda la ruta, investigar y capturar a los responsables de los ataques, fortalecer las líneas de denuncias, instalar una mesa permanente de diálogo y brindar apoyo económico a las familias de pilotos y ayudantes asesinados. Los transportistas insisten en que el transporte mueve al país y que la inseguridad está dejando sin opciones a la población que depende de este servicio.
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3: Tenemos importante información con José María Rodríguez del Instituto Nacional de Sismología, Vulcanología, Meteorología e Hidrología. Es que nos brinda la información para este día lunes 27 de julio del presente año. Escuchemos esta importante nota.
4: Desde el Centro de Análisis y Pronósticos de INSIBUME se informan de las condiciones del tiempo para el día de hoy, 27 de julio. Para el día de hoy continuamos con leve influencia del sistema de alta presión, ingreso de humedad de ambos litorales y calentamiento diurno. Por lo que según el pronóstico de lluvia, los mayores acumulados de lluvia se esperan el día de hoy principalmente en la región de Occidente, Boca Costa, sur de Altiplano Central, sur Oriente, algunas zonas del litoral pacífico y parte de Franja Transversal del Norte. Estas lluvias se esperan principalmente en horas de la tarde y noche con actividad eléctrica. Hacia las regiones de Norte Caribe y Nor Oriente, nubosidad dispersa sin descartar lluvias aisladas. De acuerdo al pronóstico de temperatura máxima, para el día de hoy nosotros esperamos un ambiente cálido en la mayor parte del territorio nacional. Pero las regiones que registren las temperaturas más altas serán principalmente Valles de Oriente, con temperaturas entre los 35 a 37 grados, hacia el norte entre los 33 a 35, de igual forma hacia litoral pacífico. En la ciudad capital continuaremos con predominancia de viento norte ligero, así como en Valles de Oriente y algunas zonas de occidente. Sin embargo, no se descarta que en Altiplano Central temporalmente el viento cambie a régimen de sur. El sol salió a las 5:45 de la mañana y se ocultará a las 18 horas con 34 minutos. Por lo que las condiciones atmosféricas actuales son favorables para que se presenten tormentas locales severas, las cuales pueden generar abundante lluvia, viento fuerte y en algunos casos caída de granizo. Asimismo, precaución ante crecida de ríos, inundaciones, movimientos en masa, daños a la red vial y descenso de lajares por la cadena volcánica. Por lo que se recomienda mantenerse informados del ente oficial que es INSIBUME a través de sus redes sociales y página web.
2: La ingeniera Andrea Fetzer del Instituto Nacional de Sismología, Vulcanología, Meteorología e Hidrología en la ciudad de Cobán presenta la perspectiva climática para los próximos días de lunes 27 al miércoles 29 de julio para los departamentos de Petén, Alta y Baja Verapaz.
5: Para este lunes 27 de julio a miércoles 29 de julio del 2026. Podemos observar en imágenes satelitales cómo tuvimos el paso de la onda del este número 21, que dejó bastantes acumulados, pero estos es significativos principalmente en departamentos de Baja Verapaz y algunas partes del sector sur del país. Algunos acumulados también de lluvia en Petén, pero de muy corta duración. Podemos observar también cómo ya las condiciones de este paso de la onda del este ya fueron dejando su paso y tenemos un poco también de influencia del polvo de Sahara, que vendrá a disminuir un poco las lluvias. Sin embargo, tenemos una nueva onda del este para el día miércoles y la otra para el día sábado, que puede incrementar la lluvia en diferentes sectores. Podemos tener algunas lluvias con actividad eléctrica en algunas partes de la franja transversal del norte, la Boca Costa y el sur del Altiplano Central. Entonces es importante tomar en cuenta que todavía podemos tener alguna situación con las lluvias y algunas tormentas con caída de granizo en algunos sectores. Tenemos un sistema débil de alta presión que podemos observar que hasta día sábado va a seguir afectando nuestra región. Para el día sábado y domingo se esperan condiciones más cálidas que las que hemos tenido en todo el territorio nacional. Se espera ya del domingo al lunes, martes, podemos observar cómo la presión se está degradando y esto aumentaría las condiciones cálidas en el territorio nacional, pero como indiqué, para el fin de semana. ¿Cómo vamos con la lluvia? También esta situación con la canícula se hace sentido únicamente, podemos ver en Valles de Oriente, que ha sido lo más afectado. En nuestra región las ondas del este han generado bastante lluvia, entonces no hemos visto tan significativo la ausencia de las lluvias. Sin embargo, para este inicio de agosto podría darse ya un poco más de déficit de lluvias en nuestra región y es importante tomar en cuenta casi en todo el territorio nacional cómo se podrán dando. La canícula podría darse todavía, tenerse todo lo que es agosto, entonces vamos a ir viendo cómo va reaccionando para nuestra región. Para este día podemos observar cómo la lluvia sí se puede dar en nuestra región, sin embargo, ya bastantes acumulados se van a generar en la Boca Costa, significativamente en la parte sur del país, en regiones como Caribe, Alta Verapaz, Barrapaz, Petén, pues la lluvia sería bastante escasa y las temperaturas máximas podrían ser de 26 a 34 grados. Para el día de mañana también se espera poca o nula posibilidad de lluvia en nuestras regiones y las regiones aledañas, y también las temperaturas máximas de hasta el orden de 38 grados en algunas regiones al sur de Petén y al norte y al sur también de Baja Verapaz. También día 29, ya para finalizar el mes, igual las lluvias podrían estar bastante escasas en algunos sectores como en la ciudad capital y toda la parte centro del país, y se podrían dar algunas lluvias si es de considerarlo para esta semana. Como indicamos, pues las ondas del este podrían seguir generando un poco de lluvia, pero también pues ya a inicios de agosto ya podríamos tener un poco de déficit de lluvia en nuestra región, que es la más marcada. En otros sectores pues se han dado lluvias considerables, pero hay que tener en cuenta esta información. También tenemos un poco de influencia del polvo del Sahara, que también viene a disminuir un poco las lluvias. Vamos a seguir actualizando. Muchas gracias.
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3: Estamos de vuelta con más información a través de Noti Noticias. Guatemala suma 6 medallas en Santo Domingo 2026. Guatemala vivió una jornada histórica en los Juegos Centroamericanos en su edición número 25. Además, este evento en Centroamericanos y del Caribe, al conquistar 6 medallas en un solo día: 1 de oro, 2 de plata y 6 de bronce. Con este resultado, la delegación nacional acumula 11 preseas en 2 días de competencia oficial y se ubica en el 6º lugar de medallero general. La disciplina skate, tiro con armas de caza, fue la gran protagonista al aportar 3 medallas, incluida la de oro por equipos masculino, donde Sebastián Bermúdez, Carlos Padilla y Santiago Romero establecieron un nuevo récord regional con 344 blancos.
2: El desempeño individual también fue destacado. Bermúdez logró la plata al final en la rama masculina tras un desempate frente al mexicano Luis Gallardo, mientras Emily Padilla se quedó con la plata en la final femenina, confirmando el protagonismo guatemalteco. En esta disciplina, además, Nicole Guay subió al podio con taekwondo en un bronce en la categoría de 49 kilogramos y las remeras Leslie y Nicole González conquistaron otro bronce en el doblete de remos, esto en la rama femenina, consolidando a Guatemala entre las mejores duplas de la región.
3: La jornada se cerró con la medalla de bronce en tiro con arco, con equipos gracias a Julio Marías, José del Cid y Pedro Salazar, quienes vencieron a Colombia por un ajustado 234 más 233. Aunque el equipo femenino no logró superar a las combinadas, o las colombianas, decimos, a los colombianos en su duelo por el bronce. La actuación fue competitiva y dejó buenas sensaciones. Con estos resultados, Guatemala reafirma su compromiso y sus atletas están listos para competir de tú a tú con las potencias de la región.

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Con esto cerramos una edición más de Noti Noticias. Gracias por informarse con nosotros desde los departamentos de Petén, Baja Verapaz y Alta Verapaz. Siga en sintonía de las emisoras que conforman Corporación Radial del Norte. Muy buenas tardes, los esperamos a partir de las 17 horas en nuestra segunda emisión.

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1: San Pedro FC tuvo un estreno soñado en la Liga Nacional. En su primer partido en la máxima categoría derrotó 1-0 a Xelajú MC, consiguiendo 3 puntos de enorme valor ante su afición. El equipo occidental mostró orden defensivo y aprovechó una de sus oportunidades para quedarse con la victoria. ¡Deporte acción! El esloveno Tadej Pogačar volvió a hacer historia al conquistar su 5º Tour de Francia. El ciclista del White Team Emirates igualó el récord de más títulos en la Ronda Gala, mientras el mexicano Isaac del Toro firmó una actuación histórica al terminar tercero en la clasificación general y conquistar el maillot blanco como mejor joven de la competencia. ¡Deporte
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nos acompaña en este lunes. Llegamos al lunes. Qué bendición la jornada laboral arrancada oficialmente para algunos, la única. Enhorabuena. Aquí estamos nosotros, sus amigos del color de la música, para poderles acompañar a donde quiera que vayan. Gracias por darnos el privilegio de hacerles compañía en casita. Algunos pues en el trabajo, en su local comercial, de viaje, disfrutando de la radio. Gracias, qué bueno saber que ustedes comparten y disfrutan de esta programación bonita, variada, espectacular, que ustedes mismos van a ir programando, ¿ok? 4096-8574, ya hazlo sonar.

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0: Feliz tarde, amigos. 14:30.
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rolononón. Dicen que es autobiográfico. Nunca he dicho si sí o si no, Karol G. Ese hombre es malo. Y bueno, pues esta es parte de las canciones repertorio que ella está ya presentando en su gira oficial. Y bueno, pues iniciando esta allá en Chicago con mucho éxito el viernes, si no estoy mal, con Sold Out. Definitivamente un éxito en la Unión Americana. Está presentando aproximadamente el show que estuvo dando en el festival reciente en el que ella estuvo, y Tomorrowland. Y bueno, definitivamente ella es hitazo donde quiera que se presente. Mis respetos para Karol G, que es cliente frecuente de nuestra estación con más color, Stereo Hits, y oye Radio 92.3. Estamos llegando a las 2 de la tarde con 41 minutos. Con muchísimo gusto atendiendo gustos musicales a la orden, sonando esto para Jocelyn. Gracias. Ella nos acompaña a las 7 de acá de Cobán. Vida, vida, vida, suena para ti.

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De los grandes hits que podemos compartir contigo, este agasajo de Pillsbury Chris Brown se llama International Love, sonando en la programación con más color, Stereo Hits, y oye Radio 92.3, 2:53 PM. Obviamente vamos a continuar con más porque la música no se detiene, el ánimo al 100%. Estamos en el lunes bonito, fecha 27, último lunes de este mes de julio, así que aprovechémoslo.

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1: Aria Vega, Ryan Castle, la cosañita, premio ni a la voz.

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Disfrutamos de la música de Maisac, se llama Mejor que yo. 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

0: tanto Xavi como De La Rose, cada quien por su lado está construyendo carreras bastante sólidas con hits cada que saca música. Pensando en ti se llama esta combinación que nos regalan cuando estamos llegando a las 3 de la tarde con 30 minutos.
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0: Es de la tarde con 42 minutos. Escuchas Stereo Hits.

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Oye, solamente 4 minutos nos separan de las 4 de la tarde. Está avanzando demasiado rápido el tiempo. Me cuentan que en algunos puntos del departamento ya está presente la lluvia. Si vas en ruta, en carretera, a bordo de tu vehículo, siempre con el cinturón de seguridad y la velocidad moderada. Eso puede hacer que llegues con bien a tu destino y que puedas darle ese abrazo a la persona por la que estás viajando. Así que tranquilos, relajados y pendientes de lo que hacen.

0: Gracias por seguir con nosotros. Qué bueno que compartes el color de la vida, el color de la música, al estilo 96.7, agregando, sumando una de tus mejores canciones. 4 en punto.
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20: Guatemala impulsa su candidatura para los Panamericanos Junior. El deporte guatemalteco dio un paso importante al presentar oficialmente su candidatura para albergar los terceros Juegos Panamericanos Junior 2029. Un proyecto que busca consolidar al país como sede de grandes eventos deportivos.
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20: Continúa la segunda mitad de la temporada de las Grandes Ligas de Béisbol. Mantienen una intensa actividad tras el Juego de Estrellas. La lucha por los lideratos divisionales comienza a intensificarse conforme se acerca el tramo decisivo de la temporada.
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Ella es una fiesta, es un agasajo poder disfrutar de su música. Olga Tañón con Tú me quemas. 4:09 p.m. Si tienes algún antojito musical que quieras compartir con nosotros, estamos acá para poder agregar, sumar tu canción favorita. Saludos a Hembly, que nos acompaña acá en Cobán, en la zona número 3. Daniel se reporta de San Pedro Carchá. Lo mejor también para Narda en San Cristóbal, Verapaz. Camila en la zona 8, ¿cómo estás? Feliz

0: Mejores temas que comparte esa pareja, aparte del amor bonito que tiene, Camila y, Camila Cabello, que fusionaron sus historias e hicieron esto. Se llama Ambulancia. Cada uno por su lado ha tenido un gran recorrido. Han sido muy queridos y aplaudidos por el público. Definitivamente nosotros nos sentimos muy contentos de poder hacer sonar tu música consentida a través del color de la música de la Hitsi de la Oye. 4:15.
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0: Feliz tarde, aprovecho para quienes están disfrutando de su deliciosísima refacción. Estamos llegando a las 4:30.
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Esta canción se llama así, Sorry, de Justin Bieber, en la programación de La Hits, acompañándote en esta tarde fenomenal. Por el momento, acá en la ciudad de Cobán no llueve. ¿Cómo está tu municipio? Cuéntanos. La temperatura con 22 grados centígrados por acá. Se siente un clima agradable, espectacular, para disfrutar y pasarla bonito.

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0: Mi gente bonita, yo les mando un fuerte abrazo, cuídense mucho, me dio muchísimo gusto el poder estar disfrutando junto a ustedes de cada una de estas piezas musicales que van agregando, que ustedes van desempolvando, y gracias por compartir una tarde fenomenal de lunes al estilo 96.7. Hasta mañana.
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1: Muy buenas tardes, esto es Noti Noticias, las noticias que marcan el acontecer regional, nacional e internacional. Llegamos a ustedes con la fuerza de tres potentes medios de comunicación: para Petén por Samar Estéreo en 100.1, para el departamento de Baja Verapaz a través de Saramá Estéreo 91.5, en Alta Verapaz a través de Estéreo Hits 96.7 y para el mundo en línea a través del www.estereohits967.com y en Facebook, búsquenos como Noti Noticias. Iniciamos con los titulares para la presente emisión. Bienvenidos.
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2: Capturan a implicado en triple femicidio ocurrido en el año 2019 en el Chalpetén.
1: Vehículo queda volcado a orilla de Laguna Chichoje en San Cristóbal, Verapaz.
2: Analistas comparan autoritarismo del rector Mazariegos con régimen de Ortega.
1: Antigua y Municipal inician con triunfos, comunicaciones empatas sin goles.
2: Esto y más a continuación en nuestra segunda emisión de Noti Noticias.
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2: Iniciamos con la información. Ataque armado deja 5 personas fallecidas y una herida. La noche del sábado 25 de julio se registró un ataque armado dentro de una vivienda ubicada en el barrio El Milagro, en el municipio de San Benito del departamento de Petén, el cual dejó como saldo 5 personas fallecidas y una joven herida.
1: De acuerdo con la información preliminar que trascendió en el lugar, varios hombres armados ingresaron a la propiedad y dispararon de forma directa contra los integrantes de una familia que se encontraban en el inmueble. En el lugar del ataque perdieron la vida 4 personas, mientras que 2 integrantes más fueron trasladados de urgencia hacia un centro asistencial.
2: Posteriormente se confirmó la identidad de las víctimas mortales. Se trata de Aurelia Albertina Salinas Canté, de 45 años de edad, Esperanza Orellana Ruiz, de 25, Jonathan Francisco Chuncate, de 28, Francisco Chub Corzó, de 50 años, y el menor Herbert Josué Chub Canté, de 16 años de edad, quien falleció a su ingreso al hospital de San Benito debido a la gravedad de las heridas. Asimismo, se reportó la joven Kimberly Gabriela Chub Canté, de 22 años de edad, quien resultó herida y permanece bajo atención médica.
1: Posterior al hecho, a través de plataformas digitales comenzó a circular un mensaje en el cual un grupo de desconocidos atribuía el ataque, señalando que la acción correspondía a una supuesta limpieza social. En la publicación se afirmaba que la vivienda era utilizada presuntamente para ocultar motocicletas robadas, lanzando advertencias a quienes encubran este tipo de actos.
2: Este suceso generó diversas reacciones entre la población. Por un lado, algunos vecinos mostraron preocupación ante la constante inseguridad y el robo de vehículos en la región. Por otro lado, un sector amplio de la ciudadanía manifestó su rechazo rotundo hacia los actos de violencia e intimidación, señalando que nadie debe tomar la justicia por mano propia, porque se pone en riesgo la vida de personas inocentes. De igual forma, diversos ciudadanos hicieron un llamado a fortalecer la formación de valores desde el hogar y exigieron a las autoridades investigar el caso a fondo para aclarar lo sucedido y dar con los responsables.
1: Seguimos con más información. Ataque armado deja una mujer fallecida. En horas de la madrugada de este día, un violento ataque armado registrado en el barrio Jerusalén, en el municipio de Menchor de Mencospetén, dejó como saldo a una mujer fallecida y a un hombre gravemente herido.
2: Elementos de los bomberos municipales departamentales de la localidad a bordo de la unidad de RD6 se movilizaron de emergencia hacia una vía de terracería del referido sector tras recibir la alerta del vecindario en el lugar. Los socorristas brindaron atención prehospitalaria de urgencia a Pedro Antonio Juárez Cerda, de 25 años de edad, quien fue localizado inconsciente sobre la cinta asfáltica con una herida provocada por proyectil de arma de fuego en la región del cráneo. Tras ser estabilizado en la escena, fue trasladado de inmediato hacia la emergencia del hospital de Melchor de Mencos.
1: Posterior a la entrega del paciente en el centro asistencial, la unidad de socorro retornó al lugar del incidente, donde evaluó a una segunda víctima de sexo femenino. Los paramédicos confirmaron que la joven ya no contaba con signos vitales debido a la gravedad de los impactos recibidos. La víctima mortal fue identificada en el sitio por un familiar como Jocelyn Maribel Corado Arana, de 22 años de edad.
2: Agentes de la Policía Nacional Civil procedieron a resguardar y acordonar el perímetro con cinta de seguridad a la espera de los fiscales del Ministerio Público, quienes procedieron a la escena del crimen para levantar el acta de rigor y pues la recolección de evidencias e iniciación de las investigaciones correspondientes.
1: Estamos en las 17 horas con 10 minutos a través de la segunda emisión de Noti Noticias por las estaciones que conforman Corporación Radial del Norte. Localizan sin vida a un joven de 20 años. Este día se informó sobre el hallazgo del cuerpo sin vida de una persona de sexo femenino en un sector de la comunidad Rubel Ic, en la jurisdicción del municipio de Panzós, Alta Verapaz. Esta comunidad Releb Ic de Panzós, Alta Verapaz, específicamente se ubica a la orilla de la carretera que conduce hacia el municipio de Santa María Cabón.
2: De acuerdo con los datos recabados en el lugar, la fallecida fue identificada preliminarmente como Vanessa Chocus, de 20 años de edad, originaria de la comunidad Seococ Chulac, perteneciente al municipio de Senaú. La joven fue localizada suspendida de un árbol a un costado del tramo carretero, en un sector cercano al límite territorial entre Panzós y Senaú. Según datos brindados por conocidos de la localidad, la fallecida era hija de don Miguel Choc y doña Carolina Cus, y su cónyuge se desempeñaba laboralmente en el municipio de Santa María, de Santa Catalina La Tinta.
1: En la escena se gestionó la presencia de agentes de la Policía Nacional Civil y peritos del Ministerio Público para procesar el resguardo del área, el levantamiento de cadáver y la recolección de indicios para iniciar con las diligencias de investigación correspondientes.
2: Y en más información, vehículo queda volcado a la orilla de la laguna. Este día se informó sobre un accidente de tránsito en el cual un vehículo tipo sedán de color gris quedó volcado a la orilla de la laguna de Chichoj, a la altura del turicentro El Petencito, en el municipio de San Cristóbal, Verapaz.
1: El automóvil se salió de la vía de tierra y cayó por una orilla inclinada, quedando volcado sobre su toldo y sobre todo pocos centímetros del agua. Agentes de la Policía Nacional Civil acudieron a la zona para revisar el lugar y resguardar el área. Al momento del informe, se desconocía si dentro del automóvil se encontraban personas atrapadas o si los ocupantes sufrieron lesiones.
2: El percance causó preocupación entre los pobladores, quienes compartieron comentarios sobre la seguridad del camino. Varios vecinos indicaron que es necesario construir un muro de contención o barandas de protección a lo largo de la orilla para evitar caídas de vehículos. Además, personas que transitaban en el sector mencionaron que el camino presenta partes con desgastes de tierra y resulta peligroso si no se maneja con cuidado a velocidad baja.
1: Tenemos más información en el plano nacional. Migrantes guatemaltecos financian la construcción del puente comunitario. Tenemos la información ante la falta de respuesta y el abandono por parte de las autoridades locales y del gobierno central. Los pobladores de la aldea San Francisco, ubicada en el municipio de San Miguel Chicaj, Baja Verapaz, unieron esfuerzos con la comunidad de guatemaltecos residentes en los Estados Unidos para hacer realidad una obra vital, el Puente El Migrante.
2: Durante décadas, los habitantes de la zona arriesgaron sus vidas al cruzar el cauce del río Salamá. Salvador Jerónimo, primer alcalde auxiliar de la aldea San Francisco, explicó que las solicitudes formales presentadas ante las autoridades municipales únicamente quedaron estancadas en trámites en papelería, por lo que los líderes comunitarios decidieron recurrir al apoyo de los connacionales en el extranjero.
1: La respuesta de la comunidad migrante fue inmediata. Desde Estados Unidos, como Virginia, migrantes guatemaltecos, entre ellos Orantes Jerónimo González, enviaron remesas para financiar la compra de los materiales necesarios. Por su parte, la mano de obra estuvo integrado a cargo de los vecinos, quienes trabajaron jornadas diurnas y nocturnas durante casi un año bajo la supervisión del maestro de obras de la comunidad, el señor Eduardo Cis.
2: Esta importante obra, denominada Puente Comunitario El Migrante, requirió una inversión estimada en $133,000 aportados por los connacionales. Para su edificación se emplearon más de 300 quintales de cemento en una estructura que mide 5.60 metros de alto por 6 metros de ancho. El proyecto conecta a más de 20 comunidades y beneficiará directamente a más de 25,000 habitantes de la región.
1: Gracias a esta infraestructura, servicios de transporte como mototaxis y servicios particulares o vehículos particulares, decimos, ahora transitan de forma fluida y segura, eliminando el peligro que representaba cruzar el río durante época de lluvias. Líderes locales como Rogelio Rojas y Oscar García destacaron que, aunque la comunidad aporta la mano de obra y la voluntad de trabajo, el pilar económico de las remesas oculta o resulta fundamentalmente para ejecutar proyectos de desarrollo social que las instituciones públicas no han garantizado.
2: Gracias por estar en sintonía de Noti Noticias. Hacemos una breve pausa comercial. Enseguida retornamos con más información.
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1: Estamos de vuelta con más información en 17 horas con 19 minutos. La señora Rosa Cal, presidenta de la Organización de Padres de Familia de la Escuela de Párvulos Santo Tomás, informó sobre la entrega de alimentos a padres de familia en beneficio de los niños del establecimiento.
6: Pues el día de hoy tenemos el agrado de hacer entrega de la alimentación escolar para los niños, el cual corresponde a 216 quetzales para cada alumno. Tenemos beneficiados a 153 niños en este establecimiento. Este beneficio viene para 36 días, ¿verdad? 6 quetzales es lo que se les corresponde a cada niño por día, ¿verdad? Y eso es lo que estamos haciendo entrega hoy. Tenemos huevitos, tenemos verduras y lo que es abarrote, ¿verdad?
7: Creo que es importante mencionarle a la población que siempre ustedes...

0: aparte del programa de alimentación, alguna otra, algún otro proyecto que ustedes estén ejecutando como OPF?
1: Ahorita pues ya tenemos el desembolso también de lo que es gratuidad, y también tenemos el desembolso de lo que es útiles escolares para los niños que se inscribieron en febrero. Como hay niños que se vienen a inscribir en febrero, y como los datos de estadística que toma FOSE son los datos de los niños que se inscribieron en octubre y noviembre, y a ellos les viene de beneficio a partir de febrero. Y a los niños que se inscriben en febrero, pues en el transcurso del año se les va haciendo los complementos de los mismos, ¿verdad? Siempre hay cuestiones que reparar en el establecimiento, a veces goteras, cambiar alguna lámina de algún techo, grifos de los lavamanos, baños, cualquier cosita que siempre se necesita reparar dentro del establecimiento, ¿verdad?
2: Seguimos con más información a través de Noti Noticias.
3: Complicaciones y riesgo para peatones por reubicación de paradas de buses. Este día se informó sobre la dificultad y el riesgo que enfrentan los usuarios del transporte público al momento de abordar los autobuses en la ciudad de Cobán, Alta Verapaz. La situación se originó luego de que las autoridades locales habilitaran paradas de buses a la orilla de las aceras en la carretera principal.
2: En el lugar se observa el marcado de suelo y las aceras con pinturas de color azul y rojo, señalando los puntos de parada para las distintas rutas de transporte que viajan hacia municipios como San Pedro Carchá, Senaú y Telemán. Elementos de policía de tránsito fueron desplegados en la zona para coordinar el paso de vehículos y controlar el tráfico.
3: A través de las imágenes del sector se aprecia que los pasajeros, entre ellos personas que llevan canastas con productos y niños, deben caminar sobre la calle a muy poca distancia de las puertas de los autobuses y del tránsito vehicular, sobre todo en movimiento, lo que genera un peligro para los peatones por el reducido espacio disponible. Ante esta reubicación temporal derivada de los festejos de la feria, la población expresó sus opiniones y preocupación por el desorden vehicular generado. Vecinos de la zona hicieron un llamado a la municipalidad para buscar un espacio más amplio y adecuado para el estacionamiento de los buses. Asimismo, residentes del área cercana a la gasolinera próxima a Talpetate manifestaron que la falta de servicios sanitarios públicos para los pasajeros produce inconvenientes de higiene, lo que perjudica la salud de las familias y afecta el trabajo de negocios locales como panaderías y restaurantes.
2: Seguimos con más información. 17:24 se reportan mototaxi estacionado desde anoche. Vecinos de la colonia 30 de Mayo en el municipio de San Antonio, Senaú, Alta Verapaz, informaron sobre la presencia de un mototaxi de color rojo que permanece estacionado a la orilla de la vía pública desde la noche de ayer sin que se observara a su conductor en el lugar.
3: Se trata de un vehículo triciclo, placas de circulación M574KQJ. El cual fue ubicado sobre el tramo de pavimentación del sector. Ante la inquietud de los residentes de la zona, se emitió un llamado para ubicar al propietario de la unidad. Tras la publicación del reporte comunitario, personas allegadas al conductor aclararon que el vehículo no fue abandonado, sino que permaneció en el sitio de forma temporal debido a complicaciones médicas por la descarga de la batería, descartando así cualquier hecho delictivo en el área.
2: Tenemos más información a través de Noti Noticias. 17:25. Liberan a guarda recursos retenido en el Parque Nacional Laguna La Chúa. El día de ayer, la Policía Nacional Civil, el Consejo Nacional de Áreas Protegidas y la Gobernación Departamental de Alta Verapaz informaron sobre la liberación exitosa del joven guarda recursos Marlon Gudiel Chubcal, de 22 años de edad, quien permaneció privado de su libertad desde el pasado viernes 24 de julio por personas que ocupan ilegalmente terrenos en el Parque Nacional Laguna La Chúa, en jurisdicción del municipio de Cobán, Alta Verapaz.
3: De acuerdo con los informes brindados por las entidades oficiales, el hecho ocurrió mientras el servidor público realizaba labores de inspección y monitoreo junto a otros 8 guardarrecursos, acompañados por elementos de la 6ª Brigada de

0: Infantería del Ejército de Guatemala y agentes de la División de Protección de la Naturaleza durante el recorrido en el conocido sector como Kishpur o río Sekishpur. Un grupo de personas ocupantes lo interceptaron y una de ellas realizó disparos con arma de fuego. Al intentar la detención del agresor, los ocupantes reaccionaron, reteniendo de forma ilegal al trabajador del área protegida.
1: Para resolver el conflicto, decimos, las autoridades instalaron inicialmente una mesa de diálogo en la aldea San Berito 2, pero ante la falta de asistencia de los comunitarios se promovió una acción de exhibición personal para garantizar la protección e integridad del retenido. Posteriormente, la fuerza del juzgado de paz de la aldea Salacuinc realizó dos diligencias en el punto de la retención, contando con el resguardo de fuerzas especiales y agentes de diversas comisarías de la Policía Nacional Civil. Estas acciones permitieron rescatar al joven de 22 años sin que se registraran enfrentamientos armados ni personas lesionadas.
0: Luego de ser evaluado por los paramédicos de los bomberos voluntarios de Ixcán Playa Grande, el Quiché, el guardarrecursos fue entregado en buen estado de salud a sus padres en la comunidad Roja Pontilá, en la cabecera departamental de Alta Verapaz. Por su parte, el Consejo Nacional de Áreas Protegidas detalló que estas reservas naturales de importancia internacional enfrentan graves amenazas, contabilizando 12 ocupaciones ilegales desde el año 2009, que abarca más de 3.000 hectáreas, equivalente a el 21% del área protegida, así como la destrucción de al menos 776 hectáreas de bosque causadas por incendios intencionales para cambiar el uso de la tierra.
1: A través de las plataformas digitales, diversos ciudadanos expresaron su postura ante esta situación. La población manifestó un firme rechazo hacia las acciones de los ocupantes ilegales y reconoció el esfuerzo y riesgo que asumen los guardarrecursos para cuidar la naturaleza. De igual forma, numerosos vecinos cuestionaron que la diligencia concluyera sin personas detenidas, exigiendo al Ministerio Público y a las fuerzas de seguridad la ejecución de órdenes de captura, el desalojo inmediato de los invasores y la presencia permanente del ejército para resguardar la reserva.
0: Horas con 28 minutos, capturan a implicado en triple femicidio. Este día la comisaría 62 de la Policía Nacional Civil de Petén informó sobre la captura de un hombre presuntamente implicado en un caso de triple femicidio, el cual ocurrió en el mes de abril del año 2019 en un sector del municipio de El Chal, Petén.
1: De acuerdo con el reporte oficial, investigadores del Departamento de Investigación contra el Femicidio, perteneciente a la División Especializada en Investigación Criminal, realizaron distintos análisis e investigaciones que los llevaron hasta el departamento de Izabal. En ese lugar lograron ubicar y detener a Carlos, de 38 años de edad, quien es acusado por el delito de femicidio.
0: La detención de esta persona se llevó a cabo en la vía pública, específicamente sobre la 15 Avenida y 14 Calle, a un costado del Hospital Nacional Infantil Elisa Martínez, en el municipio de Puerto Barrios, Izabal.
1: Freddy Cus, del área de promoción del Centro de Salud de Cobán, informó que ya está próxima la jornada de desparasitación escolar, la cual iniciará el próximo 3 de agosto en establecimientos educativos públicos y privados en la zona urbana y rural.
2: Nos encontramos a las puertas nuevamente de la siguiente jornada, siguiente entrega de desparasitante en todos los establecimientos educativos de la zona urbana de Cobán y, como no, también de la zona rural, para que todas las personas y vecinos estén enterados de que ya pronto el personal de salud va a estar visitando los establecimientos educativos y de esta manera pues llevar estos beneficios de que ofrece el Ministerio de Salud Pública en todos los establecimientos educativos. Se estará brindando charlas nuevamente, ¿verdad?, para recordar esa importancia del lavado de manos como una de las primeras acciones para poder prevenir diferentes enfermedades, tanto gastrointestinales también como enfermedades respiratorias. Así es que estas son las actividades sencillas que hace el Centro de Salud, pero muy, muy importantes para la prevención de enfermedades en los niños. Así es que los vecinos deben estar pendientes. Nosotros iniciamos prácticamente el 3 de agosto a realizar estas actividades en los centros educativos, tanto privados como públicos. Así es que vecinos, acepten por favor la pastilla. Siempre nos encontramos con algún niño, ¿verdad?, que la mamá pues le dice que no se desparasite, quite por la desconfianza de pronto al producto que estamos entregando, pero la verdad es que lo que nosotros damos de pastillas, que es el albendazol de 400 miligramos, es un medicamento bastante importante y muy funcional en los niños. Recordemos que esto no les va a provocar ningún tipo de síntoma adverso que pueda tener al niño. No le va a producir dolor de estómago, no le va a producir náuseas después de pronto, porque a algunos no les gusta el sabor, pero posteriormente a eso, que mantenga algún tipo de síntoma posterior al consumo de la pastilla, no va a tener ninguno. Entonces, invitamos a la población siempre a estar informados para poder solicitar más información aquí en el Centro de Salud, como también en nuestras páginas de redes sociales, y de esta manera pues estar completamente seguro que es el Centro de Salud de Cobán el que va a estar visitando los establecimientos educativos.
0: Freddy, tomando en cuenta que son niños los que se atienden, en este caso, ¿se continúa con la misma dinámica de enviar siempre una notificación a los padres de familia para que ellos autoricen?
2: En algunos casos, en algunos colegios, normalmente en los privados, es donde se le manda una nota sabiendo si van a desparasitar, si van a aceptar o no el desparasitante, pero cuando no lo es, pues por lo menos siempre se le consulta al papá, ya que pues necesitamos también que el papá esté involucrado, esté consciente de todas las actividades que realiza el centro de salud. En ningún momento vamos a obligar a un niño a que reciba a pastillas si el papá le dijo que no. Nosotros somos muy respetuosos de eso, ¿verdad? Porque al final el padre de familia es el que es el responsable de su niño, ¿no? Pero sí es importante que los papás se involucren, que cuando sepan que va a haber...
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0: Estamos de vuelta con más información. Menor de edad con un arma de fuego ilegal es detenido. Este día la Subdirección General de Análisis de Información Antinarcótica de la Policía Nacional Civil informó sobre la remisión de un menor de edad por llevar un arma de fuego de forma ilegal en el departamento de Petén.
1: El procedimiento policial se detalló a la altura del kilómetro 458 de la ruta Petén 12 en jurisdicción de Aldea Palestina, perteneciente al municipio de Las Cruces. En ese punto, los agentes antinarcóticos realizaban operativos de revisión, control y prevención de delitos para garantizar la seguridad de los vecinos de la localidad.
0: Durante la inspección realizada al joven, las autoridades le decomisaron un arma de fuego tipo pistola, un cargador de metal, 13 municiones útiles con un tamaño que aún se está especificando y una motocicleta en la que se conducía. Al tratarse de un menor de edad, los agentes lo trasladaron con las autoridades correspondientes para que se resuelva su situación legal.
1: Tras Tenemos más información. En el plano nacional, capturan a hombre con orden de aprehensión. La Comisaría 52 de la Policía Nacional Civil de Baja Verapaz informó sobre la detención de un hombre en el barrio El Cementerio, en el municipio de Purulá, en cumplimiento de una orden de captura vigente.
0: El operativo fue llevado a cabo por agentes de la División Nacional contra el Desarrollo Criminal de las Pandillas, quienes procedieron a la aprehensión de Jaime, de 24 años de edad.
1: De acuerdo con el informe oficial, el detenido era requerido por el juzgado de paz del municipio de Purulá por los delitos de responsabilidad de otras personas y atentado, según la orden emitida con fecha 17 de junio del presente año.
0: Capturan a un hombre con un arma de fuego ilegal. Este día, la Subdirección General de Análisis de Información Antinarcótica de la Policía Nacional Civil informó sobre la aprehensión de un hombre en el departamento de Alta Verapaz, señalado por el delito de portación y traslado ilegal de un arma de fuego.
1: La diligencia policial se llevó a cabo durante la implementación de operativos de registro y control vehicular desarrollados por las fuerzas de seguridad a la altura del kilómetro 234 en jurisdicción de la aldea Rubel Rashtul, perteneciente al municipio de San Pedro Carchá.
0: Durante la inspección realizada en el sector, los agentes antinarcóticos procedieron al decomiso de un arma de fuego y un cargador y 5 municiones útiles, así como la incautación de un vehículo tipo camioneta en el cual se transportaba el individuo.
1: Estamos a 22 minutos de las 18 horas. Exalcalde guatemalteco se declara culpable en Estados Unidos. El exalcalde de Santa Lucía, Cotzumalguapa, Escuintla Romeo Santos Cruz, de 58 años de edad, se declaró culpable en un tribunal federal de Washington por conspirar para tráfico de cocaína hacia los Estados Unidos, según el Departamento de Justicia. Ramos Cruz aceptó haber participado en la importación de más de 5 kilos de esta droga tras haber sido extraditado desde Guatemala hace casi un año.
0: La declaración de culpabilidad implica que el exfuncionario enfrenta una condena mínima de 10 años de prisión y una máxima de cadena perpetua. De acuerdo con la legislación estadounidense en materia de narcotráfico, la sentencia será dictada el próximo 2 de diciembre, cuando se realice la audiencia correspondiente en la Corte Federal.
1: En este caso se suma a otros procesos en los que las autoridades estadounidenses han señalado a exfuncionarios guatemaltecos por vínculos con estructuras del narcotráfico, y es que la decisión de Ramos Cruz de declararse culpable marca un paso clave en el proceso judicial, mientras espera que la sentencia defina el futuro del exalcalde en el sistema penitenciario de los Estados Unidos.
0: Y en más información, Gobernación confirma muerte de reos en cárcel de Izabal. El Ministerio de Gobernación explicó este lunes los incidentes ocurridos en la cárcel de Izabal, donde se confirmó la muerte de 3 privados de libertad y el traslado de 56 más hacia distintos centros de detención. El ministro Marco Antonio Villeda indicó que el operativo se inició el jueves tras recibir información de inteligencia que señalaba que un grupo de reos mantenía el control del penal y coordinaba actividades ilícitas como narcomenudeo, trata de personas y sicariato, incluso con alcances hasta la zona 18 de la ciudad capital.
1: Durante la intervención se incautaron objetos ilegales y se trasladó a 34 internos identificados como líderes de estas estructuras. Según el ministro, el golpe fue tan fuerte que el centro penitenciario quedó en una situación muy complicada, y sobre todo lo que provocó enfrentamientos internos entre los reos para retomar el control. En medio de la trifulca se reportaron varios heridos y 3 fallecidos, algunos de ellos calcinados.
0: Ante la violencia registrada, las autoridades ingresaron nuevamente el sábado para retomar el control y sostener y someter a los internos que promovieron los motines. En esa segunda acción se trasladaron a otros 20 reos, sumados a un total de 56 removidos. Gobernación aseguró que las investigaciones continúan y que se busca desarticular las estructuras criminales que operan desde el interior de la prisión.
1: Seguimos con más información a través de Noti Noticias. 20 minutos para las 18 horas. Transportistas de Antigua suspenden servicios por extorsiones. Los transportistas de buses extraurbanos que cubren la ruta entre Antigua Guatemala y la ciudad de Guatemala suspendieron el servicio este lunes 27 de julio debido a amenazas de extorsionistas y posibles ataques contra las unidades. La medida ha afectado a cientos de personas que dependen de este transporte para llegar a sus trabajos y estudios, obligándolos a buscar alternativas como taxis colectivos hasta San Lucas, Zacatepeques, y luego abordar buses del occidente hacia la capital de la República.
0: Representantes del gremial de transportes extraurbanos de pasajeros denunciaron que las extorsiones se han convertido en una condena de muerte para pilotos y ayudantes, pues cada semana se registran ataques y asesinatos contra quienes se niegan a pagar las exigencias de los grupos criminales. Señalaron que muchas empresas han retirado unidades de circulación por la inseguridad, lo que reduce la oferta de transporte y afecta directamente la movilidad de miles de usuarios.
1: El vicepresidente de Gretexpa, René Ramora, Zamora, decimos, pidió al gobierno, al presidente Bernardo Arévalo, implementar de inmediato un plan de seguridad en todas las rutas, investigar y capturar a los responsables de los ataques, fortalecer las líneas de denuncias seguras, instalar una mesa permanente de diálogo y brindar apoyo económico a las familias de los pilotos y ayudantes asesinados. Los transportistas insisten en que el transporte mueve al país y que la inseguridad está dejando sin opciones a la población que depende de este servicio.
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0: Y en una entrevista realizada a Freddy Cruz del área de promoción del Centro de Salud de Cobán, anunció el lanzamiento de una campaña de lactancia materna como parte del mes de la salud reproductiva.
2: Recordemos que la lactancia materna pues es muy importante que se pueda respetar, ya que pues garantiza de esta manera que el niño pueda recibir los nutrientes esenciales necesarios para su crecimiento adecuado, máximo desde el nacimiento a los 6 meses, que es a lo que le llamamos lactancia materna exclusiva. Por lo tanto, pues hacemos ese recordatorio y concientizamos a las madres de familia para que mantengan y cumplan estos 6 meses de lactancia materna exclusiva. Eso significa que no le deberían dar ningún tipo de otro líquido, ni agua pura, ni agüita con anís u otros tipos de líquidos a los niños. Esto es porque el sistema digestivo del bebé aún no está preparado para recibir ningún otro tipo de alimento que no sea lactancia materna. Definitivamente hay casos especiales en los que se le recomienda alguna fórmula o se le recomienda alguna leche apta para esta edad, pero esos son circunstancias muy específicas que un médico debería poderlos recomendar. Ahora que una persona por decisión propia quiera darle, es donde se rompe ese ciclo de la lactancia materna exclusiva, lo cual puede perjudicar en el sistema digestivo. Incluso muchas de las alergias que se puedan tener ya de adulto parten de la lactancia materna exclusiva, si se cumplió o no. También el sistema inmunológico depende mucho del cumplimiento de la lactancia materna exclusiva, ya que pues la lactancia materna, recordemos bien, que provee de muchos nutrientes y también ayuda a que el bebé no se vaya a enfermar. Entonces, si los bebés empiezan a presentar diarreas, definitivamente ese es un gran problema, ya que los bebés no deberían presentar estos inconvenientes de salud, ya que esto pues sí los llega a hacer perder peso, los llega también a enfermar. Por eso es la importancia tanto del lavado de manos y de otros cuidados de higiene, como la lactancia materna, que va a permitir pues que los niños vayan a crezcan sanamente y crezcan adecuadamente, ya que pues mantiene las defensas, ¿verdad?, contra enfermedades. Muchas personas también lo que hacen es dejar de darle el pecho a los bebés cuando están enfermos porque no se lo reciben, y es cuando más tienen que darle lactancia materna a los bebés. Entonces, esta es la importancia, por eso es que conmemoramos la Semana de Lactancia Materna, porque se van a estar brindando algunas actividades, charlas, intervención con líderes comunitarios, para recordar la importancia de esto, ¿verdad?
1: Estamos a 16 minutos de las 18 horas. Queremos saludar a los guatemaltecos quienes van retornando a casa después de un trabajo muy agotador. Vamos a seguir con más información después de la pausa comercial. Ya volvemos con más noticias.

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5: Estamos de vuelta con más información. El diésel supera los 45 quetzales pese a subsidio anunciado. Los combustibles acumulados durante dos días consecutivos de aumento y este lunes el diésel rebasó los 45 por galón, según confirmó la Dirección de Atención y Asistencia al Consumidor. Los reportes de usuarios indican que la gasolina regular alcanzó los 42.59 quetzales, la superior 43.59 quetzales y el diésel 45.29 quetzales. Lo que representa un incremento de más de un quetzal respecto al fin de semana. El alza ocurre apenas días después de que el presidente Bernardo Arévalo anunciara un subsidio temporal de 6 meses, aún pendiente de aprobación en el Congreso.
6: Especialistas explican que la baja en el precio internacional del petróleo no se refleja de inmediato en Guatemala. El economista Hugo Maúl señaló que lo que realmente impacta son los derivados refinados en la costa del Golfo de los Estados Unidos y que existe un desfase natural entre las variaciones internacionales y los precios en las estaciones locales. Además, recordó que los combustibles que se consumen actualmente fueron adquiridos, decimos, semanas atrás, por lo que responden a condiciones previas del mercado.
5: El incremento preocupa a sectores como el transporte, que depende del diésel para operar. El alcalde de Misco, Neto Brain, informó que empresarios del transporte le manifestaron dificultades para mantener el servicio y la necesidad de revisar tarifas, aunque aclaró que aún no se ha planteado un aumento en el pasaje. El alza también repercute en el costo de alimentos y productos básicos. Mientras tanto, la iniciativa de subsidio que pone de 12 quetzales por galón de diésel y 3 quetzales por galón de gasolina regulares sigue pendiente de discusión en el Congreso, en medio de las dudas sobre su viabilidad y financiamiento.
6: Tenemos más información a través de Noti Noticias. Estamos a 9 minutos de las 18 horas. El rector de Walter Mazariegos en la Universidad de San Carlos de Guatemala ha sido comparado por analistas con las acciones del régimen de Daniel Ortega y Rosario Murillo en Nicaragua. Ambos procesos comparten patrones de poder y debilitamiento de espacios democráticos. El AUSAC, estudiantes denunciaron expulsiones, cancelación de registros académicos y sanciones disciplinarias, lo que se ha denominado muerte académica. En Nicaragua, Ortega ordenó en el año 2023 despojar de la ciudadanía a más de 200 opositores, incluidos académicos estudiantes, además de intervenir universidades y confiscar sus bienes.
5: Los críticos señalan que tanto Ortega como Mazariegos han impulsado medidas contra la autonomía universitaria. En Nicaragua, varias casas de estudio fueron cerradas y pasaron a control estatal. Mientras que en Guatemala se denuncia que Mazariegos consolidó el control del Consejo Superior Universitario mediante la anulación de votaciones y exclusión de opositores. A esto se suman hechos de violencia y persecución, desde ataques de documentados por la Comisión Interamericana de Derechos Humanos en universidades nicaragüenses, hasta órdenes de captura y agresiones contra estudiantes en la Universidad de San Carlos de Guatemala, durante protestas contra lo que se considera fraude electoral. Analistas como Romeo Rosal advierte que Mazariegos representa un liderazgo autoritario en ascenso, con rangos personalistas similares a los de Ortega, aunque limitado el ámbito universitario. Por su parte, el abogado Edgar Ortiz comparó las acciones de la USAC con prácticas de regímenes autoritarios en Nicaragua. Iván Eirán Bielorrusia señaló que la eliminación de registros académicos afecta directamente el derecho a la educación y está motivada por razones políticas. Ambos expertos coinciden en que el riesgo no se limita a la universidad. La reproducción de figuras con estas características podrían extenderse a otros espacios políticos en Guatemala.

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1: Tenemos más información. La ingeniera Andrea Fetzer del Instituto Nacional de Sismología, Vulcanología, Meteorología e Hidrología en Cobán presenta la perspectiva climática para los próximos días, principalmente este lunes 27 de julio hasta el 29 del presente mes para los departamentos de Petén, Alta Verapaz y Baja Verapaz.
2: Para este lunes 27 de julio a miércoles 29 de julio del 2026. Podemos observar en imágenes satelitales cómo tuvimos el paso de la onda del este número 21, que dejó bastantes acumulados, pero estos es significativos principalmente en departamentos de Baja Verapaz y algunas partes del sector sur del país. Algunos acumulados también de lluvia en Petén, pero de muy corta duración. Podemos observar también cómo ya las condiciones de este paso de la onda del este ya fueron dejando su paso, y tenemos un poco también de influencia del polvo de Sahara, que vendrá a disminuir un poco las lluvias. Sin embargo, tenemos una nueva onda del este para el día miércoles y la otra para el día sábado, que puede incrementar la lluvia en diferentes sectores. Podemos tener algunas lluvias con actividad eléctrica en algunas partes de la franja transversal del norte, la Boca Costa y el sur del Andípero Central. Entonces es importante tomar en cuenta que todavía podemos tener alguna situación con las lluvias y algunas tormentas con caída de granizo en algunos sectores. Tenemos un sistema débil de alta presión que podemos observar que hasta día sábado va a seguir afectando nuestra región. Para el día sábado y domingo se esperan condiciones más cálidas que las que hemos tenido en todo el territorio nacional. Se espera ya del domingo al lunes, martes, podemos observar cómo la presión se está degradando, y esto aumentaría las condiciones cálidas en el territorio nacional, pero como indiqué, para el fin de semana. ¿Cómo vamos con la lluvia? También esta situación con la canícula se hace sentido únicamente, podemos ver, en Valles de Oriente, que ha sido lo más afectado. En nuestra región las ondas del este han generado bastante lluvia, entonces no hemos visto tan significativo la ausencia de las lluvias. Sin embargo, para este inicio de agosto podría darse ya un poco más de déficit de lluvias en nuestra región, y es importante tomar en cuenta casi en todo el territorio nacional cómo se podrán dando. La canícula podría darse todavía, tenerse todo lo que es agosto, entonces vamos a ir viendo cómo va reaccionando para nuestra región. Para este día podemos observar cómo la lluvia sí se puede dar en nuestra región, sin embargo, ya bastantes acumulados se van a generar en la Boca Costa, significativamente en la parte sur del país. En regiones como Caribe, Alta Verapaz, Baja Verapaz, Petén, pues la lluvia sería bastante escasa y las temperaturas máximas podrían ser de 26 a 34 grados. Para el día de mañana también se espera poca o nula posibilidad de lluvia en nuestras regiones y las regiones aledañas, y también las temperaturas máximas de hasta el orden de 38 grados en algunas regiones al sur de Petén y al norte y al sur también de Baja Verapaz. También día 29, ya para finalizar el mes, igual las lluvias podrían estar bastante escasas en algunos sectores como en la ciudad capital y toda la parte centro del país, y se podrían dar algunas lluvias y de considerarlo para esta semana. Como indicamos, pues las ondas del este podrían seguir generando un poco de lluvia, pero también pues ya a inicios de agosto ya podríamos tener un poco de déficit de lluvia en nuestra región, que es la más marcada. En otros sectores pues se han dado lluvias considerables, pero hay que tener en cuenta esta información. También tenemos un poco de influencia del polvo del Sahara, que también viene a disminuir un poco las lluvias. Vamos a seguir actualizando. Muchas gracias.
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3: Antigua y Municipal arrancan con fuerza. Comunicaciones deja dudas. La primera jornada del torneo Apertura 2026 de la Liga Nacional de Fútbol de Guatemala dejó emociones y contrastes. Antigua GFC abrió el campeonato con un triunfo de 3-1 sobre Mariquense, mostrando solidez colectiva y colocándose entre los primeros líderes. Más tarde, Municipal, vigente campeón, inició la defensa de su título con autoridad al vencer 2-0 a Mixco, confirmando su intención de buscar el bicampeonato. El debut histórico fue para San Pedro, que en su primera participación en la Liga Nacional derrotó 1-0 a Xelajú Mario Camposeco, resultado que le permite arrancar con confianza en la máxima categoría. Decimos, en otro duelo, Guastatoya superó 1-0 a Aurora en un partido de pocas opciones, mientras que Malacateco y Cobán firmaron el primer empate del torneo con un 1-1, que dejó mejores sensaciones para los visitantes.
1: El cierre de la jornada se vivió en el estadio Carlos Salazar Hijo de Mazatenango, donde Suchitepéquez, tras 8 años de ausencia, empató sin goles frente a Comunicaciones. El conjunto venado mostró más ímpetu, impulsado por su afición, mientras que los cremas dejaron dudas en su debut. con dificultades para generar juego y poca claridad ofensiva. Con apenas una fecha disputada, Antigua y Municipal se perfilan como los equipos más sólidos. San Pedro celebra su estreno con victoria y equipos como Aurora, Xerajú, Mario, Campo Seco y Comunicaciones deberán mejorar para competir en las próximas jornadas.

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Buenas tardes.

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